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Las 21

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1: Las 21 horas y 37 minutos.
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capital de la zona, favoreció hábitats desde Mejillones, Chinchilla, Sierra Gorda, María Elena, Calalama, Peine, Camas, Soso y Aire. 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
1: Las 22 horas y 34 minutos.

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1: A continuación, el pronóstico del tiempo para hoy. Tendremos un día soleado y caluroso con 0% de probabilidades de lluvia, pero un 100% de probabilidades de cultivar arándanos en pleno desierto. 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
1: Las 22 horas y 39 minutos.

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Las 23 horas y 37 minutos.

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1: Son las 5 de la madrugada y 57 minutos.

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5: A continuación, el pronóstico del tiempo para hoy. Tendremos un día soleado y caluroso con 0% de probabilidades de lluvia, pero un 100% de probabilidades de cultivar arándanos en pleno desierto. 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

0: Son las 6 de la mañana y 3 minutos.
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1: Son las 6 de la mañana y 56 minutos.

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1: Son las 7 de la mañana, en punto.
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0: 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Son las 7 de la mañana y 58 minutos.
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0: Son las 8 de la mañana y 4 minutos.
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1: Frio Giscalem.

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1: Son las 8 de la mañana y 35 minutos.

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0: Son las 8 de la mañana y 40 minutos.
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0: 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Son las 8 de la mañana y 56 minutos.
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4: A continuación, el pronóstico del tiempo para hoy. 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

0: Son las 9 de la mañana, en punto.
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Muy buenos días, señoras y señores. Ya abrimos los micrófonos aquí en Radio Nueva Coya cuando son las 9 de la mañana con un minutito. Queremos darles la bienvenida a todos quienes nos están escuchando a esta hora cuando comenzamos la revista matinal. ¿Cómo están? ¿Cómo amanecieron? ¿Cuál es la energía de hoy? Bueno, queremos y esperamos que tengan un día bonito, un día con energía, un día con buena onda. Así que hoy día ya es jueves 15 de octubre, ya estamos solamente a un día del viernes. Algunos ya están contando los días para este fin de semana. Otros están contando también otras cosas, como llegar a fin de mes. Bueno, sabemos que no todos vivimos la vida de la misma manera, pero aquí entregamos el cariño a todos por igual. Les damos, como les decíamos, la bienvenida a la revista matinal del día de hoy, de este día jueves 15 de octubre aquí en Radio Nueva Coya, para acompañarlos desde nuestra querida María Elena, a quienes nos escuchan aquí, también en Quillagua, en Tocopilla y en otras partes de nuestro país. ¿Qué tenemos para hoy? Bueno, información, también vamos a estar hablando del mundo, de Chile, de nuestra región y por supuesto de María Elena. Así que la invitación es que nos acompañen hasta la una de la tarde, ponerle alegría a este día jueves y que, bueno, tengamos un día agradable. Como partimos, como todas las mañanas, porque antes de llegar a la actualidad, tenemos que contarles cómo se va a estar viviendo el día de hoy. ¿Qué se viene para María Elena? Ayer tuvimos un día con presencia de nubosidad. Vamos a ver qué se viene para hoy. En María Elena y Quillagua, lo importante es que estemos pendientes de lo que se va a estar viviendo, las temperaturas máximas y mínimas, si hay nubosidad, si vamos a ver cambios en las condiciones del viento. Se presenta lo mismo de todos los días, una mañana un poco más fría, pero llegando a temperaturas de 30 grados a eso de las 3 y 4 de la tarde, así que bueno, en la mañana una chaquetita, en la tarde ya a esconderse de este sol, cuidarse de los rayos UV. Para Quillagua hay 2 grados menos de temperatura ya en el valle, así que esperamos que tengan también un día agradable con respecto al clima. Ahora sí, vamos a dar comienzo a nuestra revista matinal de este día jueves 15 de octubre. Continúe toda la mañana porque estamos con toda la energía aquí en Radio Coya.

Empezamos motivados esta mañana, ¿cierto? Bueno, ahí estábamos escuchando Astuta de Santa Feria. Vamos a comenzar con lo que va a estar sucediendo el día de hoy para María Elena. Queremos comentarles que hoy día se vive una segunda sesión ordinaria de Consejo Municipal del mes de octubre. Son 7 puntos de tabla y se los vamos a estar dando a conocer porque en breves minutos va a comenzar la transmisión en vivo por Facebook. Bueno, en el punto 1, como es costumbre, es la aprobación de las actas anteriores. En el punto número 2, la entrega del proyecto del presupuesto municipal del próximo año. En el punto número 3, la aprobación del certificado de costos de operación y mantención del proyecto de adquisición de buses eléctricos para servicios comunitarios. También hay una aprobación de contratación a honorarios que tiene que ver con la modernización de la planta municipal. También hay un punto que es el número 5, que es el acuerdo para transigir conforme al artículo 65 de la ley 18.695. Y con respecto también se viene en el punto 6 la aprobación de subvenciones municipales a organizaciones comunitarias. Así que si usted quiere conocer más de estos puntos, quisiera exponer algo, puede revisar la transmisión en vivo en Facebook de la sesión ordinaria del Consejo en la segunda sesión del mes de octubre. Se va a estar desarrollando aquí en María Elena. Recordemos que también hay algunas sesiones que por compromiso se deben llevar a cabo en Quillagua. Los habitantes de Quillagua también tienen este espacio para poder acercarse al Consejo y dar a conocer sus puntos varios. Les recordamos también que hoy hay diferentes actividades, hay talleres culturales en espacios como la escuela, se están desarrollando también hoy día la celebración del Día del Profesor, en Chile. Les recordamos que es el día 16 de octubre, pero en nuestros establecimientos se está desarrollando el día de hoy esta celebración. Queremos también comentarles que aparte de estos talleres hay obras de teatro durante esta semana, así que durante la mañana vamos a estar compartiendo con todos ustedes estos datos para que no se pierda absolutamente nada. Con respecto a qué se viene para el día de hoy, noticias, información, actualidad, también todos los datos de María Elena y la región de Antofagasta. A eso de las 11 de la mañanita va a llegar aquí a los estudios de Radio Nueva Coya el profe Mauricio Camus con una nueva historia, una historia que podríamos decir que se transformó en una leyenda. No les voy a dar mayores detalles, voy a dejar que ustedes esperen al profe y escuchen la historia que tiene preparada para el día de hoy. Esos son los principales anuncios y de esta manera vamos a comenzar nuestra jornada. Vamos a irnos con una noticia que se publicó hace poco rato y tiene que ver con El Mundo. No es una noticia agradable de dar porque habla de la muerte de 26 niños por el derrumbe del techo de una escuela en Pakistán. Como siempre, partimos con nuestras noticias internacionales. Se habla de al menos 27 niños y una profesora quienes fallecieron, y otras 20 personas resultaron heridas este día jueves al derrumbarse el techo de una escuela privada en Peshawar, que está en el noroeste de Pakistán. Todos los equipos de emergencia ya trabajaban para poder localizar a posibles nuevas víctimas que estén atrapadas bajo los escombros. El número de fallecidos ha llegado a 28, incluida una profesora, y otras 20 personas están heridas. Es lo que el portavoz del hospital de Peshawar decía a medios internacionales. Fue también el mismo funcionario quien dio a conocer que todos los alumnos fallecidos eran alumnos de 13 años o menos. El techo se desplomó durante la mañana cuando los estudiantes se encontraban en sus aulas y dejó a varios menores y también a profesores atrapados bajo estos escombros. Los equipos de respuesta de desastre acudieron al lugar con algunas ambulancias y también emprendieron una operación para poder retirar los restos de las estructuras que quedaron sobre algunas personas. Hasta el momento todavía se están realizando movimientos de escombro.
se ha descartado que queden más niños heridos en el lugar, según declaraciones en los medios pakistaníes. Pero bueno, es una noticia que lamentamos, no es la primera vez que ocurre. En junio también el techo de un centro privado de enseñanza causó la muerte de otros 14 niños, así que es una noticia bastante triste. Son niños menores de 13 años acompañados de su profesora. Vamos a ir a una pausa musical y a la vuelta vamos a seguir con más información en esta mañana en la revista matinal.

son las 9:25 de esta cálida mañana aquí en María Elena. Hoy día despertamos sin nubes como los días anteriores. Hoy día el día va a estar más caluroso, así que la invitación es la de siempre, a cuidarse su piel, a estar hidratado, caminar por la sombrita. Y bueno, les enviamos un saludo a quienes nos escuchan aquí en María Elena, también en Quillagua en la 92.5 y en Tocopilla en la 94.5. Un abrazo gigante también a quienes nos escuchan a través de nuestra señal online, radiocoya.cl. Y les recordamos que nuestros teléfonos siguen vigentes, el 552-639265, para dar cualquier información que sea de utilidad para la comunidad, hacer alguna consulta de los temas que estemos conversando, algún saludo de cumpleaños o lo que usted estime conveniente. Nos tenemos que ir a una nueva pausa comercial, pero continúe con nosotros. 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
1: Son las 9 de la mañana y 27 minutos.

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1: Son las 9 de la mañana y 31 minutos.
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Estamos de regreso, ya son las 9:32 de esta mañana aquí en Radio Nueva Coya. Y vamos a comenzar con nuestras noticias del país. Vamos a quedarnos aquí en Chile para comentarles diferentes tipos de noticias de todo nuestro territorio. Vamos a contarles que los trabajadores fallecidos en el teniente se acaba de abrir una investigación por cuasi delito de homicidio con respecto a estos fallecimientos. ¿Por qué, preguntarán ustedes, si inicialmente esto se calificó como un accidente? Bueno, la Fiscalía Regional de O'Higgins confirmó el día de ayer que está investigando un cuasi delito de homicidio en el caso de la muerte de dos subcontratistas de la división El Teniente, quienes fueron víctimas de una avalancha de nieve y lodo que pasó el día domingo. Guillermo Guajardo y Diego Ponce, de 53 y 34 años, trabajaban para la empresa San Lorenzo, que a su vez presta servicios a la empresa contratista Aura, y perdieron la vida mientras realizaban labores de limpieza en un camino del sector Cráter Norte. El fiscal jefe de Rancagua, Claudio Meneses, explicó que se debe determinar si existe alguna responsabilidad o alguna negligencia de parte de los integrantes de la empresa, ya sea de alguna jefatura, porque las personas que estaban trabajando en ese lugar, la muerte la ocasiona esta avalancha, y se sabía que estaba ocurriendo un temporal en ese momento, por lo cual en el caso de que alguna jefatura los hubiese enviado sabiendo que estaba este temporal y habría algún riesgo de avalancha, sería en este caso, como se investiga, un cuasi delito de homicidio. Si bien se ha dado cuenta de la relación entre San Lorenzo y Aura, que son estas empresas contratistas que trabajan para Codelco, la fiscalía también indica que hay al menos 4 empresas que mantienen contratos en distintas labores que tienen relación con este hecho. Así que bueno, por su parte, Juan Reyes, que es de la Brigada de Homicidios de la PDI, informó que según la autopsia del Servicio Médico Legal, la muerte de los trabajadores fue por asfixia por inmersión, dato que contrasta con el resultado de las primeras diligencias en Cráter Norte, que apuntaban que habían muerto por aplastamiento. En paralelo, la Policía Civil confirmó esta jornada que el equipo multidisciplinario, que está compuesto por la Brigada de Homicidios y también la Brigada Investigadora de Delitos contra la Salud, están trabajando para poder esclarecer las causas de este fatal, hasta el momento, accidente. Así que es lo que se está investigando. De esta manera vamos a partir las noticias de nuestro país. Cambiamos totalmente de noticia y ahora nos vamos con otra que está afectando a quienes tienen sus fondos en la AFP, específicamente en el Fondo E. Y esta caída del Fondo E está avivando el debate con respecto a las inversiones de las AFP. Vamos con esta noticia, quizás podría interesarle, quizás usted es de este fondo. La rentabilidad del Fondo E, de las AFP, es decir, de las administradoras de fondos de pensiones, cayó, atención, un 10,39% entre enero y septiembre de este año, según las cifras de la Superintendencia de Pensiones. Y este resultado reabrió el debate sobre las estrategias de inversión previsional, sus riesgos y las responsabilidades que tienen las mismas administradoras en medio de cuestionamientos que nacen desde parlamentarios de distintos sectores políticos. De acuerdo con un reporte que fue publicado por el medio Bloomberg, los fondos de pensiones chilenos enfrentan pérdidas por 7.700 millones de dólares asociadas a sus inversiones y también a instrumentos vinculados a las tasas de intereses en Estados Unidos. Algunos especialistas atribuyen la desvalorización al aumento de las tasas, que redujo el valor de los bonos y afectó especialmente a los fondos de renta fija.
El economista Héctor Osorio explicó que las AFP generaron algunas políticas de inversión en instrumentos derivados que pretendían proteger ante bajas en las tasas de intereses, esperando que no subieran. Sin embargo, como estaban apostando a que estas tasas con periodos más significativos de tiempo iban a bajar, eso no sucedió y se generó una menor valorización de este tipo de instrumentos. Por otro lado, las AFP están defendiendo su estrategia de inversión, porque a través de una declaración pública, la Asociación de AFPs sostuvo que esta caída de la rentabilidad, específicamente del Fondo E, se concentró principalmente en septiembre, cuando el alza de las tasas de intereses de la Reserva Federal de Estados Unidos afectó el valor de los bonos y las inversiones de renta fija, no solo en nuestro país, sino a nivel mundial. Así que bueno, hay tipos de debates porque hay afiliados que están próximos a jubilarse y han tenido grandes caídas en sus fondos. Hay parlamentarios que están solicitando investigar también estas pérdidas del Partido de la Gente, del Frente Amplio, también del Partido Comunista y del Partido Socialista. Vamos a estar atentos a este tipo de noticias. ¿Qué es lo que va pasando? ¿Cuáles son las verdaderas responsabilidades? Y si usted tiene sus fondos en una AFP, bueno, vaya a la sucursal, o si se maneja con las aplicaciones, revíselas para ver cuánto ha ido variando su inversión en la AFP. Eso con respecto a esta noticia. Hablamos ya de minería, también hablamos de economía y tenemos que irnos a otra noticia. ¿Con qué vamos a continuar esta mañana? Bueno, vamos a hablar de que el gobierno convocó a una mesa urgente por los accidentes fatales en minería. Esta es una noticia relevante, no solo para nosotros, sino que es para todo el país, porque es una decisión que el gobierno busca implementar y busca convocar esta mesa de seguridad urgente, de seguridad minera en específico, después de una serie de accidentes fatales que se han registrado en faena durante los últimos días. Esta convocatoria busca abordar las condiciones de seguridad en una actividad que es fundamental para la economía nacional, pero que también está implicando riesgos importantes para quienes trabajan en ella. La preocupación aumentó tras varios accidentes mortales que se han estado registrando en distintas operaciones mineras de nuestro país. Entre los casos reportados figura la muerte de un trabajador de 61 años en Faena Ayilucho ayer en Taltal, en la región aquí de Antofagasta. Según la información publicada por diferentes medios, el trabajador se desempeñaba como mecánico de una empresa contratista y murió después de que esta maquinaria pesada cayera por un desnivel de aproximadamente 50 metros. Las circunstancias de este accidente quedaron sujetas a investigaciones. En el contexto de esto mismo, Sernagiomin cumple un papel esencial en la fiscalización de las faenas y también en la determinación de las medidas correctivas que correspondan. Para nuestra región esta es una discusión bastante especial y que tiene mucha relevancia, porque detrás de cada una de las operaciones mineras que existen, también hay familias, comunidades que están esperando que la seguridad sea una prioridad permanente, no solamente una reacción después de una tragedia. Después de esta noticia nos vamos a ir a una pausa musical, pero continúe con nosotros porque noticias hay de sobra para el día de hoy. 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

Estábamos escuchando Luz de Día de ahí de la Conga con Coti y Ángela. Y bueno, tenemos que continuar con nuestra mañana informativa. Vamos a ir con una noticia que ha estado llamando también la atención durante las últimas horas y que tiene que ver con Codelco, que está llamando a una junta extraordinaria de accionistas tras las nuevas inconsistencias en sus cifras. Vamos con esta noticia. Tras una sesión del directorio celebrada el día de ayer miércoles por la tarde, Codelco acordó citar a una junta extraordinaria de accionistas para el día jueves 5 de noviembre. Según informó la empresa estatal en un comunicado, la convocatoria fue solicitada por el ministro de Hacienda, Jorge Quirós, y el viceministro de Economía y Minería, Daniel Mas, quienes actúan como delegados de la Presidencia de la República en su calidad de accionista de Codelco. Codelco está convocando a esta junta extraordinaria y es porque durante la sesión se va a buscar y también conocer y analizar los antecedentes respecto a las inconsistencias detectadas en las cifras de producción de los años 2024 y 2025, donde la corporación ya ha instruido auditorías para poder identificar el origen de estas mismas y también adoptar todas las medidas correspondientes. Así que esto habla con una inconsistencia de toneladas extras de producción, es lo que se está investigando. Esto se tradujo en un incremento artificial de la producción que se reportaron en las divisiones Ministro Ales y también en División El Salvador, no solo durante el 2024, sino que también durante el año 2025.

El presidente del directorio, Bernardo Fontaine, afirmó en una sesión investigadora de la Cámara que no basta con encontrar a los responsables y que si se determina que hubo un perjuicio fiscal, el mandato es utilizar todos los instrumentos disponibles para poder perseguir su restitución, en este caso de los fondos. Así que vamos a estar atentos, es una noticia que afecta también al norte de nuestro país. Continuamos con otra. La familia de la mujer con una enfermedad terminal que denunció abuso afirma que el hospital ocultó las pruebas. Estuvimos hablando de esta noticia que había sucedido en nuestro país, allá en Puerto Montt, una mujer que habría sido víctima de abuso sexual por parte de otro paciente en el Hospital Seminario de Puerto Montt, denunció que el recinto ocultó todas las pruebas de lo que habría ocurrido. La afectada, que murió la madrugada del miércoles, estaba internada por daño hepático en etapa terminal. Un hombre de 80 años, que también era paciente del recinto asistencial, fue formalizado por este hecho, pero el proceso está suspendido a la espera de los exámenes psiquiátricos que van a determinar si es o no imputable. El sujeto tiene antecedentes de delito de connotación sexual contra una persona menor de 18 años. La familia acusa que el hospital ocultó estas pruebas y, de acuerdo con lo relatado por ellos, debido a la enfermedad hepática, la mujer estuvo internada en los últimos meses en este hospital regional de Puerto Montt y luego fue trasladada al recinto de calle Seminario, donde permanecía sedada por la gravedad de su estado de salud. Fue en ese contexto que otro paciente que permanece en el recinto asistencial por una disposición judicial ingresó a su habitación y le efectuó tocaciones. Richard, que es hijo de la víctima, afirmó al medio Radio Bio Bio que los profesionales del recinto asistencial hicieron aseo en el lugar en el que ella estaba internada, ocultando todas las pruebas. Tuvo que pasar esto con mi madre, que sufriera un abuso sexual dentro de sus habitaciones, ya estando desahuciada con un carácter de terminal de muerte, esperando su muerte, y el hospital haya ocultado todas las pruebas, que también botó el pañal, cambiaron las sábanas, cambiaron la bata de la paciente y limpiaron todo porque para no dejar pruebas, dejaron todo impecable. Por ello, bueno, confirmó la presentación de una querella en contra del hospital y a todos quienes resulten responsables tras el abuso sexual que sufrió su madre, que, bueno, el día de ayer falleció después de estar desahuciada. Esta es otra noticia de nuestro país. Hemos conversado de política, también hemos conversado de lo que ha estado sucediendo en minería. Hablamos del gobierno y tenemos también otras noticias para ustedes. Pero bueno, el tiempo así lo pide. Nos vamos a ir a una pausa musical, después de eso se viene la publi. Continúe con nosotros porque todavía nos queda más Revista Matinal.

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1: Son las 9 de la mañana y 55 minutos.
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0: las 10 de la mañana y un minuto.
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1: Estamos de regreso en esta mañana informativa de la revista matinal a través de Radio Nueva Coya FM. Y seguimos en nuestro bloque de informaciones de nuestra nación, de nuestro país. Queremos comentarles en materia de salud que el GES supera los 62 millones de casos acumulados y se analiza ampliar las coberturas. Como les comentábamos, el medio BioBio Chile informó que el sistema de garantías explícitas en salud, conocido como el GES, supera los 62 millones de casos acumulados y que el gobierno apunta a incorporar más tipos de cáncer durante el año 2028. Es importante entender que esta cifra informada corresponde a casos acumulados del sistema y no a necesariamente 62 millones de personas distintas. El GES establece garantías de acceso, también oportunidades, protección financiera y calidad para los problemas de salud incluidos en este régimen. Es por eso que cualquier cambio en su cobertura puede tener efectos relevantes para los pacientes y también para sus familias. La eventual incorporación de nuevas patologías oncológicas va a depender de las decisiones y también de los procedimientos que correspondan. No significa que todas las coberturas adicionales ya estén vigentes. Eso como parte de información con respecto a salud para nuestro país. Les comentamos que hay una nueva propuesta de un nuevo retiro del 10% y esto vuelve a abrir un debate político. La posibilidad de impulsar un nuevo retiro de fondos previsionales volvió a generar discusión política luego de que la diputada Pamela Giles agitara nuevamente esta propuesta. La iniciativa provocó un rechazo transversal y llevó al Partido de la Gente a aclarar su posición. El tema reabre una discusión que Chile ya ha vivido en varias ocasiones: la necesidad de recursos inmediatos para las familias frente a los efectos que los retiros pueden tener sobre el ahorro previsional y también las condiciones económicas, no solo de las familias, sino del país. Por ahora es fundamental distinguir una propuesta política de un proyecto que haya avanzado legislativamente y sobre todo de una medida aprobada que permita efectivamente retirar estos fondos. No hay que confundir los titulares con los beneficios disponibles, porque antes de tomar cualquier decisión económica siempre es conveniente revisar el estado real de estas iniciativas. Bueno, eso es parte de las noticias que tienen que ver con nuestro país. Vamos a continuar también con otra noticia que sucedió en nuestra región, pero es de carácter nacional. Tiene que ver con lo sucedido la noche de ayer en San Pedro de Atacama. ¿Se enteraron por diferentes medios? Bueno, si no, aquí se lo comentamos. Rescatan a cerca de medio centenar de turistas en la alta cordillera de San Pedro de Atacama. Esta fue una emergencia que también llamó la atención en el norte y fue el rescate de aproximadamente 50 turistas que quedaron atrapados en la alta cordillera de San Pedro de Atacama. Esta información fue publicada por diferentes medios de nuestro país, también de medios regionales, y es que durante la madrugada del jueves 15 de octubre, y sucedió esto, era una delegación que iba viajando, querían cruzar la cordillera. El episodio volvió a poner sobre la mesa los riesgos que se enfrentan y quienes viven diariamente, las personas que visitan o que viven en estos sectores cordilleranos, donde las condiciones geográficas y también meteorológicas cambian rápidamente. En estos recorridos es fundamental informarse con respecto al estado de los caminos, también utilizar operadores turísticos que estén autorizados y estar comunicando los itinerarios antes de internarse en zonas alejadas. Eso es parte de esta noticia que se estuvo viviendo ayer en nuestra región principalmente, pero que fue mencionada a nivel nacional. Nos vamos a ir a una pausa musical aquí en Radio Nueva Coya, pero continúe con nosotros porque todavía nos queda programa para rato.

0: 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Las 10 de la mañana y 32 minutos.
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0: Las 10 de la mañana y 35 minutos.
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Estamos de regreso aquí en Radio Nueva Coya FM, en nuestra revista matinal. Y bueno, cuando ya son las 10:36, tenemos que instalarnos con las noticias de nuestra región. Recordemos que a las 11 está aquí en los estudios el profe Camo en estos jueves de comentarios, noticias e información patrimonial y cultural de nuestras salitreras. Nos vamos con las noticias de la región. Vamos a partir con Calama, que ha estado viviendo varias noticias durante los últimos las últimas 24 horas. Les comentamos que se frustra una fuga desde la cárcel de Calama. Dos reos fueron trasladados a otro recinto. Estas alertas levantadas por el personal del Centro de Detención Preventiva, el CDP de Calama, evitaron que dos internos vulneraran la seguridad del recinto penal durante la jornada del día de ayer. De inmediato, estos funcionarios activaron los protocolos para este tipo de situaciones, cotejando la información disponible y también constatando que la planificación contaría con el apoyo desde el exterior. Por esta razón, ambos involucrados fueron trasladados a otra unidad penal en nuestra región. Junto con informar lo sucedido al Ministerio Público, Gendarmería instruyó la investigación interna para poder contribuir con el esclarecimiento de estos hechos y ordenó un allanamiento extraordinario preventivo en el módulo donde permanecían estos internos. Vamos a cambiar de noticia, pero nos vamos a mantener en Calama, porque Salud prohíbe la venta asistida de carne y fiambres en un supermercado calameño. Les contamos que con prohibición de realizar venta asistida de carnes y fiambres quedó el supermercado Unimar, que está ubicado en calle Brasilia de Calama. Así lo informó el Seremi de Salud, Rodrigo Medina, quien detalló que la medida responde a las malas condiciones sanitarias actuales de este local, producto de trabajos de mejora en su infraestructura. Recibimos una denuncia ciudadana en torno a las malas condiciones de higiene que estaba operando este supermercado, derivadas principalmente de los trabajos de remodelación que están realizando en el local. El polvo que se desprende de los trabajos cubría gran cantidad de las áreas y también de los productos que estaban a la venta, explicó Medina. Con respecto a un sumario, según la autoridad, los profesionales de la unidad de alimentos de la Oficina Provincial de Calama llegaron hasta el local para poder realizar la fiscalización y corroboraron esta denuncia. Por esta razón, decidieron iniciar un sumario sanitario y prohibir la venta asistida de productos cárnicos y también de fiambrería hasta el término de las reparaciones en ese espacio. Finalmente, el Seremi de Salud valoró la participación de la comunidad en esta fiscalización. El primer fiscalizador siempre es el propio consumidor, detalló la autoridad, que debe estar atento a las condiciones de los productos que está comprando. Nosotros como autoridad sanitaria mantenemos los canales abiertos para recibir las denuncias de la ciudadanía a través de la Oficina de Informaciones, Reclamos y Sugerencias de la página web, es decir, la OIRS. Esta es una noticia que ha estado sucediendo durante las últimas horas allá en la ciudad vecina de Calama. Continuamos con Calama. Les contamos que hay buenas noticias en este caso para las personas que esperan una vivienda en esta comuna. Son buenas noticias para las familias calameñas. El alcalde de la comuna de Calama, Eliezer Chamorro, junto al ministro de Vivienda y Urbanismo, confirman avances para poder impulsar nuevos proyectos habitacionales en la ciudad. A través de convenios de programación, se busca aumentar la oferta de viviendas, reducir las listas de esperas y entregar soluciones concretas a las familias que anhelan cumplir el sueño de una casa propia. Así que esto es una buena noticia para los vecinos de Calama. Continuamos con Calama porque, como les contábamos, han tenido bastantes informaciones y noticias que han estado sucediendo en la comuna vecina. Un joven calameño está en estado crítico. Necesita un traslado urgente a Santiago y también una intervención urgente de las autoridades de salud. Les contamos que desde la familia del niño señalaron que se mantiene internado en la unidad de pacientes críticos del Hospital Carlos Cisternas de Calama,
pero que ya no da abasto por capacidad y que necesita ser trasladado hasta un recinto asistencial de mayor complejidad en la capital de nuestra región. Se trata de Joel Ramírez, un niño que permanece internado en la unidad de pacientes críticos, es decir, en la UCI, y sus familiares indicaron que el recinto asistencial Lohino ya llegó a su capacidad y también a su límite técnico, y que no contaría con las mínimas condiciones para esta alta complejidad que requiere el joven. Joel se mantiene bajo un coma inducido y entubado con ventilación mecánica por un estatus convulsivo severo y que también sufre de neumonía, además de un diagnóstico de displasia cortical frontal izquierda, y necesita ser derivado como última instancia al Hospital Regional de Antofagasta, pero la prioridad es que pueda viajar hasta Santiago. La misma familia del niño advirtió que este pequeño mantiene un pic de fiebre alta, espasmos cerebrales bajo sedantes y una eventual falla de sus órganos, empeorando su condición de salud día a día desde que le fue diagnosticado con este respectivo equipo médico. Con respecto al apoyo municipal, la misma familia de Joel comentó que habría recibido apoyo del alcalde de la municipalidad de Calama, Eliezer Chamorro, quien habría solicitado y coordinado la llegada de un avión ambulancia. Pero el problema está radicado en la falta de una cama UCI en la clínica Inca de Santiago. Esta exigencia que se está solicitando al Ministerio de Salud. Desde la familia de Joel también solicitaron una urgencia al Ministerio de Salud que active una alerta nacional de red y gestione un cupo en una UCI neurocrítica de Santiago, ya sea en el sistema público o mediante la gestión obligatoria de una cama en el sector privado bajo la ley de urgencia. Les contamos que en la madrugada de este jueves el joven fue trasladado hacia la ciudad de Antofagasta, pero continúa a la espera de un traslado hacia la ciudad de Santiago para poder mejorar su estado de salud. Nos vamos a ir a una pausa musical y a la vuelta continuamos con más información. Vamos a estar conversando que en nuestra región se está viviendo una huelga de hambre desde quienes son parte de los sindicatos de Centinela. Dos de los sindicatos de Centinela comenzaron hace un par de días una huelga de hambre. Hoy día ya es el sexto día. Todo esto para conseguir nuevas conversaciones con la oficina central de Centinela ubicada en Santiago. Vamos a estar hablando de eso y más a la vuelta de esta pausa musical.

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1: Las 10 de la mañana y 58 minutos.

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1: Las 11 de la mañana y 6 minutos.
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2: ¿Cómo están? Ya estamos de regreso aquí en Radio Nueva Coya. Y bueno, queremos contarles que ya está en nuestros estudios el profesor Mauricio Camus Ángel para llegar como todos los jueves a las 11 de la mañanita con diferentes datos patrimoniales, también con sus historias. Así que bienvenido, profe, ¿cómo está?
3: Muy bien, Mauren, muy bien.
2: Cuéntenos, ¿qué nos trae hoy día? ¿Una historia, una leyenda, algún dato histórico?
3: Mira, es un caso extraordinario de duendes. Es un caso extraordinario de duendes. Naturalmente tiene la información histórica, etcétera.
2: Perfecto.
3: ¿Qué te parece?
2: Cuéntenos entonces, empecemos al tiro con toda esta información. ¿Cuándo comienza esta historia? ¿Qué nos puede contar?
3: Te voy a hacer una introducción relacionada con la pérdida que sucedía en nuestra querida Pampa Salitrera, bueno, y también en nuestras oficinas salitreras, pero yo te hablo de nuestro sector de la Pampa Nueva, como se le llamó a María Elena, Pedro Valdivia, Vergara y Coya Sur.
2: Perfecto.
3: Siempre, o casi siempre, se perdían algunos niños que salían a jugar y
2: se empampaban.
3: Justamente, se empampaban.
2: Es normal aquí en este sector,
3: claro.
2: O era normal ir a jugar a la pampa.
3: Claro. Y el problema es que varios casos sucedieron. Los niños se perdían un par de horas, un buen tiempo, suponte 3-4 horas, pero al final eran encontrados.
2: ¿Y cuál es la rareza en este caso entonces?
3: Ya. Antes te voy a contar dos casos. Por ejemplo, ya acá en María Elena sucedió que en el camino interno que hay entre María y para salir a Tocopilla, por ese camino interno,
2: ¿ya?
3: Hay unas casetas de cemento. No sé si te has dado cuenta, incluso había una donde un señor estuvo viviendo ahí mucho tiempo al lado de esa caseta con un furgoncito ahí.
2: Ah, sí, las conocemos ya.
3: Ya. Ahora, ¿y te ubicas más o menos esas casetas?
2: Sí, sí las recuerdo.
3: Ya. En esas casetas, dentro de esas casetas, habían, y deben existir todavía, tengo entendido, unas bombas de agua, todo un aparataje ahí.
2: ¿Ya?
3: Y tenían una puerta. Y lo que me han contado los pampinos, los heleninos, por ejemplo, Manuel Osandón.
2: ¿Ya?
3: ¿No es cierto, Manuel Osandón, que trabaja en SQM en el área comunitaria?
2: Exacto.
3: Que en una oportunidad dos niños desaparecieron y los buscaban por todos lados. Había sucedido que se habían ido caminando por la pampa, encontraron esa caseta, entraron y la puertecita que tiene esto, la puerta, se cerró. Y ahí quedaron encerrados.
2: Ah.
3: Felizmente, después de un buen tiempo de buscarlo por todos lados, fueron encontrados.
2: Ya.
3: Otro caso. Hilarión. Hilarión se llamaba este niño. Tengo entendido que fue en este sector, pero no sé si fue en Pedro Aldía, Vergara o Coya. Salieron a jugar a elevar volantines.
2: Ya, también en la pampa, me imagino.
3: Claro. Donde el viento y qué sé yo.
2: ¿Y qué pasó?
3: El asunto es que todos los niños después regresaron y él andaba con su hermano mayor. Y el hermano, cuando llegó a la casa, la mamá le preguntó: oye, ¿y qué pasó con Hilarión? recién se dio cuenta que no venía con él.
2: Le faltaba el hermano chico, lo había perdido.
3: Exactamente, por lo tanto salieron todos a buscar a Hilarión, un buen grupo de gente, porque muy solidarios y solidarias, las familias, todos salían, y salieron a La Pampa, compañeros de trabajo, vecinos y vecinas, y todos gritando, ¡Hilarión! ¡Hilarión! ¿Qué sé yo? La cuestión es que después de una buena búsqueda, no de 5 minutos ni de 15 minutos, salió de entre una de las sinuosidades de las calicheras, ¡acá estoy! Levantando la mano.
2: Se había empampado.
3: Claro, y cuando le preguntaron, obviamente ahí lo abrazaron, le dieron agüita, qué sé yo, el papá le preguntó, ¿y qué te sucedió? Y como estaban elevando volantines, como te dije.
2: Sí.
3: Él dijo, es que a mí, mi volantín se me fue a las pailas. Y yo lo fui a buscar porque quería conocer cómo eran las pailas.
2: Mire,
3: ¿qué te parece la ingenuidad del muchacho?
2: Exacto, los niños siendo niños.
3: Claro. Así es que ahí todos muertos de la risa y felices y contentos. Pero este caso que te voy a contar está relacionado con una situación de duendes.
2: A ver, cuéntenos, profe, ¿cuál es la diferencia con los casos que nos hablaba recién?
3: Muy bien. Por ejemplo, y también te voy a hacer una pequeña introducción, suponte en Pedro de Valdivia, un amigo me contó que en la casa de un vecino y después ya en calle Camilo Enrique, y después ya todos sabían ahí, a nadie le parecía más, que prácticamente en la casa de esa familia, familia de apellido Jiménez, tengo entendido, prácticamente el duende ya se acostumbró a vivir con ellos en la casa, ¿no? Porque uh-huh. Sentían cosas, que se movía algo para allá, que de esto que lo habían dejado acá después estaba en otro lado. Así es que ya prácticamente era como de la familia.
2: Ya. Yeah.
3: ¿Qué te parece? Otro caso, calle Carrera. Una niñita de unos 5 años, algo así. Cuando salía a jugar, de repente tenía que quedarse y jugando harto rato, y se suponía que jugaba solita.
2: Claro, era lo que la gente veía,
3: claro,
2: me imagino.
3: Claro. Y de repente habían juegos que no eran muy agradables o pasaba algo y de repente ¡pum!, la niña caía al suelo. Uy. Y cosas así. Hasta que la mamá, oye, y se ponía a llorar, ¿y qué te pasó? Y esto que lo otro. Es que mi amigo se enojó y me dio un empujón.
2: Es normal, o sea, se dice que en algunos casos es normal que haya niños que tengan duendes. Son precisamente los niños más que los adultos quienes ven estas presencias.
3: Y también, aprovechando lo que dijiste tú, también dicen que es normal que de repente cuando juegan, el amigo duende se enoja y claro, sucede cosas así, pues como que ella caía al suelo.
2: Exacto.
3: Bueno, comienzo con lo que te quería contar.
2: Vamos con la historia en sí.
3: En Pedro de Valdivia, en el año 1953,
2: ¿ya?,
3: se perdieron dos niños de corta edad.
2: Ya.
3: Serían 5 y 6 años de edad, una cosa así.
2: Ya eran chiquititos.
3: Eran chicos. No eran niños de 11, de 12.
2: Exacto.
3: Ya. Y toda la comunidad se movilizó, todos. ¿Sabes por qué? Porque desaparecieron por 2 días.
2: Igual es harto tiempo.
3: Claro, no fueron horas como los casos anteriores que te puse, sino que fueron 2 días en que los niños desaparecieron y toda la comunidad, por todos los sectores de La Pampa, buscándolos a los niños. Y mira lo que sucedió, que unos trabajadores que iban de trayecto otra vez entre Pedro, como lo dije recién, entre Pedro y María Elena, encontraron cerca de Vergara, en un sector denominado Lagarto.
2: Ya, sí.
3: ¿Ya? Sí. Donde hay un cerro solitario.
2: Exacto.
3: Encontraron a los dos. A los dos niños. Sanos y sin ningún problema.
2: Después de dos días de desaparecidos.
3: Claro, claro. Entonces fue tal la situación de dos días desaparecidos y en época de invierno.
2: Uy, con las temperaturas de la
3: noche.
2: Pero
3: claro,
2: aquí.
3: Exactamente. Fue así que la revista Pampa, que era la revista que tenía la empresa, la compañía salitrera dueña en esa época, y que se repartía, era una revista mensual, se repartía en María Elena, Pedro Valdía, Vergara, Collasur, y en el sector también de los trabajadores que trabajaban en Tocopilla, de los trabajadores relacionados con la empresa salitrera. Y esta revista traía el acontecer laboral, social, deportivo, etc. Entonces fue tal la situación que ellos pusieron un artículo en la revista Pampa, y lo voy a leer tal cual. Y dice así: largas horas de angustia vivió durante dos días la población de Pedro de Valdivia. ¿Te das cuenta? Dos días.
2: Sí.
3: Por el extravío de dos pequeñuelos en la inmensidad de la Pampa. En estas circunstancias es cuando se manifiesta en toda su esplendidez el desinterés y abnegación de nuestro pueblo, que organizó partidas que recorrieron en todo sentido el desierto con un solo objetivo: encontrar a los menores perdidos. Afortunadamente se tuvo suerte. Este hecho, que pudo tener desgraciadas consecuencias, es una amarga lección que todos los hogares deben de aprovechar. Los niños como tales son temerarios e imprudentes. No miden el peligro ni las consecuencias que sus actos acarrean. Si bien los campamentos son seguros, los alrededores tienen sus peligros, como los de la planta de agua, las filtraciones de los ripios y otros lugares de los antiguos rajos de las cercanías del campamento. Son corrientes los casos de niños extraviados, de manera que se hace necesaria una vigilancia más cerrada de los pequeños exploradores que calzan las botas del gato del Marqués de Carabás, como en el conocido cuento infantil, y se lanzan en pos de lo desconocido. Sigamos lo que dice el adagio: más vale prevenir que
2: lamentar.
3: Claro.
2: Mire.
3: Entonces, imagínate dos días y en pleno mes de agosto.
2: Profe, y una consulta. Ya, entendemos de la desaparición y todo, pero ¿dónde viene lo extraordinario y dónde calzan los duendes en esta historia?
3: Muy bien. Estaba esperando esa pregunta de tu parte.
2: Sí, ¿de dónde vienen los duendes?
3: Claro.
2: ¿De dónde aparecen en esta historia?
3: Ya. Fueron encontrados y, naturalmente, como sucede, los trabajadores los trasladaron en el vehículo de inmediato al hospital.
2: Ya.
3: Sí. Al hospital de Pedro Valdivia, y le avisaron a la familia que habían sido encontrados, y toda la gente muy contenta.
2: Me imagino, porque eran dos niños pequeños.
3: Pero claro, entonces, bueno, dice lo siguiente: te voy a continuar leyendo un trozo que dice así: aún más estupefactos quedaron los pedrinos, porque todo el mundo fueron encontrados los niños, qué sé yo. Entonces quedaron los pedrinos cuando se corrió la voz de que, al ser examinados por el médico, este comprobó las excelentes condiciones físicas y psíquicas de los pequeños, a pesar de los 2 días desorientado en el desierto sin comer ni beber y las condiciones climáticas adversas que debieron soportar.
2: Oiga, profe, y ¿viste? Igual es bastante increíble que después de 2 días completos hayan estado totalmente sanos.
3: Claro.
2: ¿Qué tienen que ver los duendes? Cuéntenos.
3: Ya. Y lo más insólito del caso, ante las consabidas y lógicas preguntas del galeno, el médico, y esto otro, y todas las preguntas que debió hacer, y bueno, ahí ya estaba la mamita y el papito con ellos, y dónde permanecieron y qué estuvieron haciendo, los niños dieron asombrosas respuestas que de inmediato recomendó a los padres guardarlas en profundo secreto. Pero ¿qué pasa acá con nosotros, con todo el mundo? Petición, por lo demás, muy difícil.
2: Sí.
3: ¿No es cierto? Para estos sectores. ¿Qué respondieron los niños? Dijeron que habían estado jugando con 2 amiguitos y que lo pasaron muy bien jugando con esos amiguitos y que eran muy buenos amigos y todo lo demás. Y cuando el médico, la otra pregunta, ¿y cómo eran esos amiguitos? Le volvieron a insistir. No, andábamos muy entretenidos jugando con nuestros amiguitos, que eran pequeñitos y totalmente vestidos de blanco.
2: Entonces,
3: como que es una característica cuando se habla de duendes, pues.
2: Exacto.
3: ¿No es cierto que son pequeños y vestidos de blanco?
2: Y al final, entonces, podríamos inferir que fueron estos mismos duendes quienes quizás cobijaron a los niños. Bueno, es complejo porque uno piensa cómo es que en el desierto, allá en el lagarto, 2 niños sin agua,
3: sí,
2: en el sol, durmiendo quizás en la intemperie, quizás fueron estos mismos duendes quienes los cuidaron de alguna forma.
3: Sí.
2: Mire, profe, qué interesante la historia.
3: ¿Viste?
2: Se sabe de duendes aquí en María Elena. Yo también conozco una historia de una persona que tenía, de una niñita que tenía duendes buenos y malos.
3: ¿Viste?
2: Sí, buenos y malos.
3: Claro, claro, si sucede eso.
2: Claro.
3: Entonces, bueno, los auditores, como digo siempre, nuestras auditoras, deben estar pensando justamente, sí, yo también conocí un caso de duende, fue así, fue asá. Y se estarán preguntando lo que tú acabas de decir, 2 días en, ¿sí?, pleno invierno y en perfecto estado de salud mental, sí, y
2: eso llama mucho la atención. Eso llama mucho la atención porque quizás podrían haberlos encontrado sucios, deshidratados.
3: Claro.
2: Pero llama mucho la atención. Ahí uno puede inferir, quizás las personas que crean o no, que los duendes hicieron esa labor.
3: Claro. Y sabes tú que, por ejemplo, te puedo contar que no recuerdo el año, pero ya estábamos acá en María Elena, por tanto fue después del de 1996.
2: Ya después del cierre de Pedro de Valdivia.
3: Claro. Una ex alumna que nosotros tuvimos en los primeros años de nuestro liceo en Pedro, como decimos, llega al liceo, porque ya era apoderada,
2: ya,
3: de un hijo que tenía en primero medio.
2: Ya.
3: ¿Qué te parece? Y llega acompañada de su mamá,
2: que había sido apoderada previo de ella.
3: Exactamente. De manera que cuando me ve, me saluda con mucho cariño. Y me dice, bueno, ahora todos decimos profe, pues en esa época decían señor Camus, según el apellido, o señorita, ¿te acuerdas que a las profesoras le decían señorita?
2: Sí, señorita.
3: Claro. Entonces, señor Camus, qué gusto verlo tanto tiempo, hola, ¿cómo le va? Y me contó que cuando jubiló su esposo se fueron a la cuarta región y que ahora andaba paseando por acá y andaba acompañando a su hija, etcétera. Y de pronto me dice, ¿cómo te digo yo? ¿Cómo se diría ahora? Profe. Y leí su libro.
2: Ah, el que tiene.
3: Claro, el que tengo
2: el
3: acá.
2: Sutil encanto de la filarmónica.
3: Claro, donde aparece el relato del extraordinario caso de duendes. Y me dijo, leí su libro y quiere que le cuente una cosa. Yo participé de la búsqueda. Y tal como dice usted, toda la comunidad, pero todos saliendo. Todos saliendo y por todos lados, en La Pampa, en Pedro de Valdivia.
2: Es una característica local, claro, porque en los años que yo llevo en María Elena he vivido creo que dos desapariciones.
3: ¿Ya?
2: Y también se da que la comunidad sale a buscar, así que es algo bien particular y que se vive en esta zona.
3: La solidaridad.
2: Que no se puede perder, la solidaridad con nuestros coterráneos. Así que bueno, ¿quiere decirme algo más?
3: Sí, y me dijo, profe, yo en esa época, en ese año, el año 53, cuando esto sucedió, porque todavía me acuerdo del año, yo tenía 13 años de edad. Y me acuerdo que salimos con mi papá, mi mamá, mi hermano mayor y qué sé yo. Y ahí los vecinos y las vecinas, todo el mundo.
2: ¿Viste? Quizás alguno de nuestros auditores se acuerda, vivió en esa época en Pedro de Valdivia, o quizás tenía algún, porque las familias igual vivían aquí, otras en Pedro de Valdivia,
3: claro,
2: así
3: claro.
2: Que quizás más de alguien conoce esta extraordinaria historia de duendes.
3: Y también, a lo mejor, algún auditor, alguna auditoria puede estar recordando otros casos que él o ella conoció, pues ya sea en Coya, en Vergara, en Pedro o acá en María.
2: Exactamente.
3: Eso era.
2: Muchas gracias, profe, por hoy día jueves volver a llenarnos aquí de informaciones, de historias que son llamativas para nuestros auditores y para toda la comunidad. Así que le agradezco por venir hoy día. La invitación es nuevamente para el próximo jueves a que nos pueda acompañar desde las 11 de la mañanita. Dígame, profe.
3: Para variar, quiero aprovechar el espacio, un dato de Rotary Club.
2: Ya, cuénteme, usted viene aparte con sus datos de Rotary Club.
3: Exactamente. Es que ya luego, a fin de este mes, vamos a tener la Semana del Niño, la Semana de la Niñez.
2: Ya.
3: En donde Rotary Club entrega un diploma enmarcado muy bonito al mejor compañero y a la mejor compañera de cada curso de la escuela básica.
2: Ah, sí, esta es una estancia que lleva bastantes años,
3: ¿no es cierto?
2: Aquí en María Elena.
3: Exactamente, sí. Es una tradición.
2: Ah, qué
3: para
2: bueno
3: recordar
2: saber.
3: Eso, Isabel. ¿Ya?
2: Ya, profe. Muchas gracias ahí también por ese dato para toda la comunidad. Gracias por estar aquí en Radio Nueva Coya y, como le decía, lo esperamos el próximo jueves a las 11 de la mañana aquí en la revista matinal.
3: Muy bien.
2: Nos vemos. Ahora nos vamos a una pausa comercial y volvemos en breves minutos con más revista matinal.

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1: Las 11 de la mañana y 31 minutos.
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0: las 11 de la mañana y 35 minutos.
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0: regreso aquí en Radio Nueva Coya. Hicimos una pausita musical para que usted pudiera disfrutar de esta buena onda aquí con la música en nuestra radio. Se nos vienen todos los datos de María Elena. Estuvimos hace minutos atrás hablando con el profe Camus y sus historias. Pero los compromisos son compromisos y tenemos que ir a una pausa comercial. Continúe con nosotros aquí en Radio Nueva Coya.
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1: Las 11 de la mañana y 57 minutos.
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0: 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Las 12 horas y 2 minutos.
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Estamos de regreso, son las 12:03 en este día jueves 15 de octubre. Y bueno, tenemos que contarles cuáles son los panoramas y las invitaciones para María Elena durante el día de hoy y también los días que se vienen, mañana viernes y el fin de semana. Pero no podemos partir esta sección sin antes hablar de las efemérides del día de hoy, 15 de octubre. Vamos a partir con que hoy es el Día Nacional del Abuelo o el Día del Anciano. Esto se instauró en el año 1977, no es una fecha nueva, y rinde homenaje oficial a los adultos, a las personas mayores que son los pilares familiares de nuestro país. Así que hoy día un saludo a sus abuelos, un abrazo, un reconocimiento. También tenemos que comentarles que en el calendario mundial es el Día Mundial del Lavado de Manos. Esto lo promueve la OMS para concientizar sobre la prevención de enfermedades. También es el Día del Bastón Blanco. Es el día que se conmemora a las personas que tienen dificultad o tienen problemas para ver, que son ciegas. Entonces, este día se conmemora y se llama así. Es el Día del Bastón Blanco. Con respecto a otras fechas significativas, es el Día Internacional de las Mujeres Rurales, una fecha que la ONU propone para reconocer la contribución esencial de las mujeres del campo a la seguridad alimentaria y también al desarrollo de sus familias. En otras noticias o datos importantes que han sucedido días como hoy, bueno, les comentamos que un día como hoy, específicamente este año, es decir, hoy día, se está estrenando en cines la esperada adaptación de la película Street Fighter. Para quienes son fans del mundo de los videojuegos, bueno, se viene el estreno hoy de esta película en live action. Esos son parte de las principales noticias y efemérides del ámbito cultural, también del espectáculo de nuestro país y del mundo. ¿Qué más hay que agregar? Bueno, hay fechas, hay cumpleaños, hay natalicios de personas y cantantes que son del ámbito del K-pop, de allá de Corea del Sur. También Sebastián Yatra está cumpliendo 32 años, así que le enviamos aquí un saludo desde Radio Nueva Coya. A ver si nos escucha, en una de esas tenemos suerte. Nos tenemos que ir con la información que corresponde y una de esas es lo que va a estar sucediendo hoy. Ya sucedió hoy día en la mañana el primer taller. ¿De qué estamos hablando? Bueno, esta es una invitación que hace la agrupación de proyección folclórica Toiva, que es de Calama. Invita a 3 días de actividades. Esta invitación cultural merece la atención de toda nuestra, de todos nuestros auditores. Y es que esta agrupación de proyección folclórica Toiva prepara una serie de talleres, también muestras y presentaciones para poder compartir las tradiciones de la zona norte. El día de hoy, jueves 15 de octubre, a eso de las 9 de la mañana, llegaron a la escuela básica para mostrar, tenían un taller de danza y también una muestra folclórica para compartir con los alumnos de la escuela. También hoy día, a las 15 horas, está programado el taller de danza de la provincia de Loa, denominado Herencia y Tradición. Se va a estar desarrollando en el Salón Elías Capelen Smith del Museo del Salitre. Esta es una excelente oportunidad para acercarse a las expresiones folclóricas y conocer también el trabajo que realizan quienes mantienen vivas nuestras tradiciones. Por otro lado, mañana viernes 16, a partir de las 10:30, continúa el taller de danza en el Museo del Salitre y en la noche, a las 20 horas, llega una propuesta teatral bastante especial. Es una obra que se llama Las que se quedaron, Memorias de un desierto. Esta presentación está basada en la memoria de la matanza de la Escuela Santa María de Iquique, un episodio fundamental de la historia obrera de nuestro país. Es una invitación a reflexionar sobre las familias pampinas, sobre las mujeres y las comunidades que vivieron las consecuencias de aquel episodio en nuestra historia.
Nos trasladamos al sábado 17 de octubre y bueno, se cierra este ciclo folclórico con una muestra a las 11:30 de la mañana en la Galería Comercial. La invitación es a que puedan participar porque va a contar con el acompañamiento de los grupos Brotes de mi Tierra y Viejitos Pero Buenos. Así que ya lo saben, hay danza, hay folclor, hay teatro y hay historia para poder compartir durante estos días aquí en María Elena. Apoyemos las actividades culturales, acompañemos también a nuestros artistas y hagamos que la tradición siga pasando de generación en generación. Nos vamos a ir a una pausita musical y después de eso continuamos con más datos y todas las noticias de María Elena.

Continuamos en nuestra mañana aquí en la revista matinal de Radio Nueva Coya y vamos a seguir con información para nuestra comuna. Queremos comentarles que, bueno, nos quedan los últimos plazos del día de mañana. Este viernes 16 se vencen plazos de inscripción. Este es un recordatorio para las familias de nuestra comuna. Mañana a eso de las 4 de la tarde ya se cierran las inscripciones para los beneficios y las convocatorias municipales que hemos estado informando aquí a través de Radio Nueva Coya y también el municipio a través de sus canales de comunicación. Se cierra la inscripción para los regalos de Navidad, también la inscripción para los uniformes escolares del próximo año y también se cierran allá en el Museo del Salitre las candidaturas a Reinas de María Elena en sus dos categorías. La recomendación es no dejar el trámite para última hora. Las familias que estén interesadas deben acercarse a la municipalidad en el área de Dideco para poder inscribirse para los regalos y los uniformes. Y también quienes quieran inscribirse para las candidaturas va a estar disponible en el Museo del Salitre. No queremos escuchar después, se me pasó la fecha o estar yendo fuera de plazo para poder recibir estos beneficios. Les comentábamos que las candidaturas a Reina del Centenario todavía están a tiempo y bueno, este año es diferente porque en María Elena se celebra el 20 de noviembre el aniversario municipal, pero este año es en un marco diferente. Son 100 años de María Elena y esta convocatoria busca a las representantes de nuestra comuna para esta fecha tan especial. Las postulaciones están abiertas desde el 1 de octubre y se van a mantener así hasta mañana 16 en el Museo del Salitre. Son dos categorías, Miss Estrellita, que es de 8 a 12 años, y Miss Centenario, que es de 16 a 28. Ya saben los requisitos, la copia de la cédula, la autorización de sus padres o tutor, y los horarios son los mismos de siempre, desde las 9 de la mañana hasta las 13 horas, y después desde las 3 de la tarde hasta las 5. Es una invitación para que puedan representar a nuestra comuna, mostrar su talento, el orgullo helenino en este centenario para que sea totalmente inolvidable. Y hablando de centenario, ¿qué es lo que se viene? Bueno, estamos todos expectantes para saber cuál va a ser el show de aniversario. Ya hay algunas especulaciones de qué artistas podrían estar visitándonos, haciéndonos bailar y disfrutar aquí en María Elena. La invitación es a que siempre esta celebración se lleve de la mejor forma posible y también la municipalidad extiende una invitación a las organizaciones comunitarias de aquí de María Elena. Si usted tiene una organización, puede inscribirse para participar de este desfile de aniversario que se realiza el 20 de noviembre a eso de las 5 de la tarde. Pueden inscribirse directamente en alcaldía o a los números de teléfono que se presentan en las redes sociales del municipio. Así que no se lo pierda, lleve a su organización, manden a hacerse alguna polerita, como ustedes estimen conveniente, pero la idea es que se note el orgullo pampino, que se note el cariño por nuestra tierra y que, bueno, que el centenario nos encuentre unidos a todos aquí en nuestra querida Pampa. ¿Qué más tenemos para compartir con ustedes? Hay una invitación para las personas mayores de María Elena. Llegan las Olimpiadas Doradas y esto comienza la próxima semana. Es un anuncio que hemos estado publicitando estos días porque la idea es que ningún adulto de nuestra comuna, ninguna persona mayor se quede fuera de estas Olimpiadas Doradas. Y la edad no es una excusa para que usted se quede sentado mirando como otros se divierten. Esto está enmarcado en el mes de las personas mayores y el programa Red Local de Apoyos y Cuidados, en conjunto con la Municipalidad de María Elena, invita a participar de estas Olimpiadas Doradas del año 2026. El día 20 van a estar desarrollándose en Quillagua y aquí en María Elena son el 21, 22 y 23 de octubre. La propuesta busca combinar juegos, músicas, recuerdos, desafío, competencia y también esta temática que está inspirada en la década de los años 70 y 80. Así que es el momento de desempolvar todos sus recuerdos, preparen las ganas de participar, vayan buscando ese paso de baile que todavía se saben de memoria.
Las inscripciones son en Dideco y también se encuentran ahí mismo las bases generales de esta actividad, donde se detallan las reglas de participación, cómo van a ser los criterios de evaluación, si hay accesibilidad, cuál es la inclusión y las normas de buen trato. La invitación es para que puedan organizar sus equipos, revisar las bases y participar de este ambiente de respeto y compañerismo. Nos vamos a ir a una pausa musical y a la vuelta continuamos porque hay más información para nuestra comuna. Esto es la revista matinal.

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1: Las 12 horas y 26 minutos.
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0: las 12 horas y 31 minutos.
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Estamos de regreso y tenemos que darle un datito importante que tiene que ver con salud, porque octubre es el mes también de la salud oral y una sonrisa también merece cuidado. Vamos a seguir con este recordatorio y también hablar de la importancia de mantener una buena higiene oral durante todo el año, no solamente en este mes de octubre. La salud de la boca influye en nuestra alimentación, en nuestro bienestar y también en nuestra calidad de vida. Una rutina que tiene que ver con una rutina de cuidado que sea adecuada ayuda a prevenir las caries, también a prevenir enfermedades de las encías y otros problemas que pueden afectar a las personas de todas las edades. Las recomendaciones del CESFAM de María Elena son cepillarse los dientes al menos 2 veces al día con pasta dental fluorada, limpiar diariamente entre los dientes según las recomendaciones de su equipo de salud, reducir la frecuencia del consumo de azúcares y también acudir a los controles odontológicos y consultar ante cualquier dolor, sangrado persistente o molestias. En los niños y personas mayores, y también en quienes utilizan prótesis dentales, el cuidado se tiene que adaptar a las necesidades de cada etapa de la vida. Así que recuerden que una molestia dental no siempre desaparece por sí sola. Consultar oportunamente también ayuda a evitar complicaciones. Y bueno, había una noticia que había quedado pendiente esta mañana, tiene que ver con la huelga de hambre que se está viviendo por trabajadores de Minera Centinela. Son 709 personas que conforman estos dos sindicatos. Y bueno, la huelga legal se inició el 7 de octubre para estos trabajadores de dos sindicatos que, como les decíamos, suman un total de 709 personas. Y Minera Centinela hace un llamado a continuar buscando los acuerdos a través del diálogo. Por su parte, ambos sindicatos han estado durante todos estos días emitiendo comunicados públicos son dos sindicatos, el de Minera Centinela y también está el de Distrito Centinela y está el Sindicato de Trabajadores de Minera Esperanza. Ellos todos los días emiten comunicados para toda la comunidad, también para los medios de prensa, y el día de hoy, bueno, comunican que ya se cumplen 7 días de una huelga de hambre. Son 3 trabajadores que están en este proceso, Luis, Michelle y Cecily. Ellos se encuentran en este momento en el edificio de la familia Luxig, allá en Santiago, en carpas. Ahí es donde están haciendo esta huelga de hambre. Están con monitoreo de personal de salud y aclaran que su huelga no tiene que ver con la negociación de 22,5 millones, tampoco del préstamo blando de 3,5 millones y del reajuste de sueldo. Lo que ellos están reclamando y en este caso pidiendo negociar son los beneficios, porque mencionan, tras estimar desproporcionadas las medidas de protesta, la empresa insiste en informar que existe una oferta económica, pero que fue rechazada por los trabajadores. Lo que está ocultando la empresa es la real razón de este conflicto y es la vulneración de los derechos fundamentales de igualdad de trato y de no discriminación. Esto se genera porque en Centinela, según las declaraciones de los sindicatos, hay trabajadores de primera y de segunda categoría, porque algunos reciben menos remuneración y también otros beneficios que otro sindicato. Es decir, son 3 los sindicatos de Centinela, 2 están en esta huelga, hay otro que no está adherido, que por lo que se entiende tiene también una mayor cantidad de trabajadores, pero lo que ellos están solicitando son los mismos beneficios y las mismas remuneraciones que el sindicato que no está adherido a la huelga. Así que vamos a ver cómo avanza esta noticia, que también tiene que ver con la minería del norte de nuestro país. Nos tenemos que ir a una pausita comercial, ya hemos hablado de todas las invitaciones del día de hoy y las recomendaciones también del área de salud con respecto a lo que se está celebrando este mes aquí en octubre. Nos vamos a una pausa y continuamos con más información dentro de pocos minutos.

estamos nuevamente aquí en la revista matinal. Y bueno, queremos contarles ya, hacer el resumen de lo que fue el día de hoy para toda la gente de María Elena que nos escucha desde tempranito. ¿Y quiénes no? Bueno, hoy día estuvimos conversando de lo que estaba sucediendo en el mundo, en Chile y en nuestra región. Comenzamos con harta energía, diciendo que este jueves ya faltaba un solo pasito para el viernes. Esperábamos que tuvieran un día totalmente agradable. Y también comentábamos el clima para esta mañana. La mínima del día de hoy fue de 8 y la máxima se espera en 31 grados. Eso comentábamos. En este momento en María Elena se están viviendo 25 grados. Así que esperamos que tomen todas las precauciones, porque va a seguir subiendo la temperatura aquí en nuestra comuna. Con respecto a las noticias internacionales, les hablamos de un incidente que se vivió en Pakistán, donde 28 personas resultaron fallecidas, una profesora y 27 alumnos de menos de 13 años por la caída de un techo sobre una sala escolar. ¿Qué más hablamos? Hablamos de nuestro país, conversamos lo que estaba sucediendo aquí en Chile, hablamos de lo que estaba pasando con estos accidentes fatales en minería y las medidas que propone el gobierno en esta mesa urgente para estar hablando con respecto a estos temas de seguridad minera. También les contábamos que se vivió un rescate en la cordillera de San Pedro de Atacama, donde son 50 las personas que fueron rescatadas después de este mal tiempo que cerró los caminos. Hablamos de diferentes noticias sobre nuestro país. Conversamos de el accidente que se vivió en Minera del Teniente y las nuevas investigaciones que hay con respecto a ese caso. Hablamos de las AFP, también de cómo podría afectar a los vecinos y vecinas de todo nuestro país que tienen sus fondos en estas administradoras de pensiones. Hablamos de qué más estuvimos conversando con ustedes. Hubieron noticias que no alcanzamos a comentarles, como un millonario robo en un liceo en Quinta Normal. Huyeron con 70 computadores. También conversamos de el GES, que son 62 millones de casos que están acumulados en esta lista de salud. También esta nueva propuesta del 10% que propuso la diputada Pamela Giles y que vuelve a abrir un debate político. Eso fue parte de lo que estuvimos conversando durante nuestra mañana. Nos trasladamos a la región de Antofagasta y conversamos nuevamente de esta tragedia en Taltal, este trabajador de 61 años que falleció el día de ayer. También estuvimos conversando sobre un plan de fuga que se vivió el día de ayer en la cárcel de Calama y que, bueno, Gendarmería logró frustrar. ¿Qué sucedió después de eso? Bueno, los reos que formaban parte de este plan fueron cambiados de recinto. Conversamos de noticias específicamente de Calama. Les contamos que hay una nueva oportunidad de casas propias en Calama. Esto se logró gracias a la gestión del alcalde de Calama en conjunto con el ministro de Vivienda y Urbanismo. También conversamos de noticias más cercanas, hablamos de cómo están cerrados ciertas carnicerías por el mal manejo de estos alimentos. Esas y otras fueron las noticias de nuestra región. También tenemos que recordarles que hoy en Calama comienza la gira Teletón. Va a estar artistas como Alanis Lagos, Amigo de Artistas y otros artistas de carácter nacional para llevar a todo el público esta gira que invita a esta noble causa que se va a estar viviendo el 6 y 7 de noviembre en nuestro país. La invitación es a que puedan asistir quienes están allá en Calama, quienes quieran viajar a ser parte de este evento. Se va a celebrar en la ex finca San Juan a partir de las 6 de la tarde, así que la ex finca es la que está atrás de el Mall Plaza. También van a estar en esta gira mañana al mediodía en Mejillones y mañana por la tarde van a estar en Antofagasta. Así que esos son parte de los panoramas culturales y de entretención que hay para nuestra región. Con respecto a María Elena,
¿Qué es lo que tenemos que contar? Bueno, también hay noticias en nuestra comuna. Una de ellas, hoy día se estuvo viviendo la segunda sesión ordinaria del Consejo Municipal de nuestra comuna, eran siete puntos. También les contamos que se estuvo desarrollando en Quillagua una jornada de trabajo en equipo. ¿Quién realizó esto? Bueno, el programa Centro de las Mujeres realizó esta enriquecedora jornada junto a los estudiantes de primero a sexto básico de la Escuela Básica de Quillagua, que tenían el objetivo de fortalecer el trabajo en equipo y también promover una convivencia escolar sana. Durante esta actividad, las niñas y los niños participaron en distintas dinámicas lúdicas y también participativas que tenían el objetivo de fomentar la cooperación, una comunicación efectiva, una escucha activa y entregar herramientas

activa. Así que esta también es una noticia buena para los habitantes de Quillagua, especialmente para los niños. ¿Qué más se estuvo compartiendo en las redes sociales del municipio? Las imágenes, el registro fotográfico de esta jornada de gobierno, policía y comunidad que se vivió el día viernes 9. ¿Quiénes participaron? Bueno, les comentábamos antes cuando fue la invitación que iba a estar participando PDI, carabineros, la delegación presidencial de Tocopilla, pero también tuvo la presencia del Seremi de Seguridad Pública de la región de Antofagasta, Juan Emilio Fernández, quien participó de este espacio de conversación junto a toda la comunidad. Dentro de este encuentro, las personas que asistieron pudieron plantear sus inquietudes, compartir sus experiencias y también abordar algunas materias que están relacionadas con la seguridad y la convivencia comunal, fortaleciendo la cercanía y la coordinación entre la ciudadanía y sus instituciones. Así que esto es parte de lo que se estuvo desarrollando la semana pasada. El registro fotográfico está en las redes sociales de la ilustre municipalidad de María Elena. De eso estuvimos conversando, eso fueron parte de las noticias del día de hoy, pero no podemos volver a hacer la invitación. Recordarles que el día de mañana se vence el plazo para la inscripción de los regalos de Navidad, también las inscripciones para los uniformes escolares y las candidaturas a reina. Recuerde que también hay premios monetarios para esto. En la categoría infantil son 100.000 pesos el tercer lugar, 200.000 el segundo lugar y 300.000 el primer lugar. Lugar en la categoría de 8 a 12 años. En la categoría de mayor edad, que es de la de 16 a 28 años, el tercer lugar son 400.000 pesos, el segundo lugar son 500.000 pesos y el primer lugar son 600.000 pesos, así que participe, todavía tiene tiempo para poder inscribirse. La recomendación es que no dejen todas estas instancias para el último, porque sabemos que después puede pasar cualquier tipo de inconvenientes. Aproveche la tarde de hoy, la mañana del día de mañana, y no se quede fuera de estas instancias que está ofreciendo el municipio. También les recordamos que hoy había taller en la escuela, mañana hay taller folclórico y muestra folclórica también durante estos días. Mañana, les recordamos, 16 a las 10 de la mañana continúa este taller de danza en el Museo del Salitre, y en la tardecita a 20 horas llega esta obra llamada Las que se quedaron. Es una presentación que habla de la matanza de la Escuela Santa María de Iquique, así que no se lo pierda. Si no puede ir hoy, si no puede ir mañana, el día sábado van a estar cerrando todas estas presentaciones, este ciclo, con una muestra folclórica desde las 11:30 de la mañana en la Galería Comercial. Es una actividad que va a tener de todo, va a tener folclor, teatro, danza, historia, así que no se lo pierda, porque además van a estar ahí acompañando Brotes de mi Tierra y Viejitos pero Buenos. Esto no se lo puede perder. Y también les recordamos que todavía están abiertas las inscripciones a las Olimpiadas Doradas que se van a estar desarrollando la próxima semana. Hoy día recibimos la visita también del profe Mauricio Camus, que nos trajo una extraordinaria historia de duendes, así fue como él la denominó. Nos contó en qué año había sucedido, cuáles habían sido los hechos, nos dio bastante contexto y después, claro, nos contó el desenlace, que quien había cuidado a estos niños perdidos habían sido nada más ni nada menos que duendes. Así fue como se vivió la jornada de hoy. Ya saben las invitaciones, ya saben los panoramas, no se pierdan absolutamente nada. Y bueno, tenemos que ya comenzar con nuestra despedida. Siempre con la invitación a que se mantengan informados aquí en Radio Nueva Coya y por los canales oficiales de la ilustre Municipalidad de María Elena, de cualquier acontecimiento que se pueda estar viviendo en nuestra comuna. Después de hablar todo eso durante esta mañana, ya vamos llegando al fin de la edición del día de hoy, de esta revista matinal del día jueves 14, aquí en Radio Nueva Coya. Hablamos de, como les decíamos, noticias nacionales, internacionales, hablamos de Antofagasta, Tocopilla, Calama, María Elena y Quillagua. También les recordamos los plazos, dejamos las invitaciones hechas, hablamos de los mensajes de salud de este mes, la prevención del cáncer de mama, los controles oportunos y también el cuidado de nuestra salud bucal. Siempre el agradecimiento a todos ustedes que nos acompañan, que nos permiten entrar un ratito a sus casas, a sus

0: hogares, a sus lugares de trabajo, a sus vehículos y en sus mañanas. Siempre la idea es que tengan un día con buenas noticias, un jueves que sea una buena jornada de trabajo seguro, de mucha paciencia, de poder resolver sus problemas y de entregar cariño a quienes tenemos cerca. Si hoy le toca trabajar, bueno, que sea un buen día. Si va a estar estudiando, que aproveche, que le vaya excelente. Si va a estar descansando en su casita, que este día pase lento para que tenga una jornada de mayor descanso. Y bueno, la idea es siempre vivirlo con la mejor de las energías. Si usted está esperando el viernes, falta súper poco, así que tranquilidad, que hoy día ya el día se va a pasar volando y mañana va a ser el último día hábil de esta semana. Los micrófonos de aquí de Radio Nueva Coya siempre están abiertos para nuestra comunidad, quien quiera entregar alguna información, quien quiera venir a contarnos algo que pueda ser de utilidad para toda nuestra comuna, así que ya lo saben. También los teléfonos, el 552-639-265. Aquí la invitación es a que se cuiden mucho, a que conduzcan con precaución, manténgase informado por las fuentes confiables y también que siempre vayan por la vida con respeto, con solidaridad y mucho compañerismo. Gracias por su compañía de esta mañana. Ha sido un gusto compartir estas horitas con ustedes. Que tengan un excelente jueves. Que viva María Elena Quillagua. Y nos encontramos mañana en una nueva edición de la revista matinal a través de Radio Nueva Coya.
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3: Las 12 horas y 57 minutos.

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0: las 13 horas y 4 minutos.
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1: 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Las 13 horas y 33 minutos.
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0: 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Las 13 horas y 37 minutos.
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1: Las 13 horas y 56 minutos.

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0: las 14 horas y 2 minutos.
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1: Las 14 horas y 32 minutos.
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0: Las 14 horas y 36 minutos.
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Las 14 horas y 59 minutos.

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0: las 15 horas y 4 minutos.
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1: Las 15 horas y 31 minutos.

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0: 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Las 15 horas y 35 minutos.
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1: 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Las 15 horas y 59 minutos.

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0: las 16 horas y 7 minutos.
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1: Las 16 horas y 34 minutos.

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0: 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Las 16 horas y 40 minutos.
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2: Las 16 horas y 58 minutos.

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0: las 17 horas y 4 minutos.
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0: Hola, hola, hola, hola. Buenas tardes, querida comunidad que nos escucha a través de la 92.5 en María Elena y la 94.5 en Tocopilla. Un abrazo apretado para todos y bienvenido, Johan, ¿cómo estás?
1: Aló, aló.
0: Ahí sí. Perdón.
1: Ahora sí. Saludarte a ti, saludar a la gente que nos está viendo, escuchando, como siempre, cada jueves ahí, nuestro público fiel.
0: Sí, tenemos público fiel.
1: Sí, ya tenemos. Hay que generar una etiqueta ahí ya.
0: Sí, no, tenemos los regalones que nos escuchan siempre. Y se nos sumó Don Héctor también. Así que cariño, Don Héctor también, que le gustó el programa pasado. Nos hizo ahí ese comentario en el WhatsApp, así que
1: estuvo muy entretenido el capítulo pasado.
0: Oye, bueno, esa es la idea un poquito, nos gusta tratar de amenizar la tarde, así que agradecemos a todos los que nos escuchan y nos ven por el Facebook. Recuerde, si está con la radio prendida y puede acceder desde su celular, no se olvide de buscarla en el Facebook Radio Nueva Coya y vamos a aparecerles ahí saludándoles a todos los que nos están oyendo y viendo a través de la transmisión en vivo de Radio Nueva Coy.
1: Hoy un dato extra que no sé si lo hemos mencionado, pero ya, los capítulos están disponibles en YouTube.
0: ¡Ah! ¡Qué buen dato te están mandando!
1: Y lo estoy revisando ahora porque estaba revisando el número de capítulos. Estamos bien perdidos. Estamos casi llegando al 30 y no. Ahora, este capítulo es el 28.
0: Este es el 28.
1: Chuta, andábamos revertidos. Sí, ahí está el orden en YouTube. Están todos los capítulos de esta temporada, de los capítulos de la temporada anterior también están. Y los pueden revisar ahí.
0: Oye, ya, entonces el capítulo de hoy es el 28 y si quiere revisar este programa, lo hemos estado subiendo en YouTube, así que
1: pueden buscarnos como, bueno, el programa pueden buscarlo como Mr. Tarde, va a aparecer un montón de capítulos del 1 al 27 y o si no, buscar el canal que es Fundación Círcula.
0: Ya, perfecto, así que
1: igual los links van a estar acá abajito.
0: Ahí nos pueden encontrar. Así que si usted quiere vernos o reírse un rato, disfrutar de un rato,
1: o si se perdió alguna entrevista.
0: Sí, porque hemos tenido grandes invitados, yo puedo decir eso.
1: Sí.
0: Así, y se vienen muchos más mejores, como el del día de hoy, que tenemos una gran invitada.
1: ¿Quién tenemos hoy?
0: Oye, tenemos una gran invitada que tiene una larga trayectoria en el tema literario. Ella es Zuleta Vázquez y nos va a estar acompañando en el segundo bloque porque estamos haciendo un trabajo hermosísimo de rescate de la cultura y el patrimonio de Quillagua con un rol muy importante, diría yo, para activar la creatividad de los niños, los más pequeñitos, y es a través de su labor como la cuentacuentos. Ya, a los que no la conocen, es ella quien está desarrollando la labor de cuentacuentos para el trabajo que estamos haciendo con el libro educativo de Quillagua.
1: Muy bonito el libro. Hemos estado ya presencialmente en algunos establecimientos.
0: Exacto.
1: Muy bueno el recibimiento de los chicos, de los más pequeños, de los profes, de las tías, los tíos. Así que recomiendo ver ese material que va a estar ahí en redes.
0: Exacto. Así que en el segundo bloque, no se vaya. Quédese esperando, después de comerciales nos vamos a ir al segundo bloque y vamos a tener esta gran invitada, porque se nos vienen hartas cositas, vamos a estar ya visitando los colegios de Antofagasta, Tocopilla, y se viene también la Exponor de los niños el este sábado, imagínate.
1: A descansar bien, a prepararse.
0: Vamos a tener que prepararnos. Son como 10.000 niños que van a estar este sábado, así que se viene con todo. ¿Cómo se llama? Los niños son nuestro norte. Sábado en Antofagasta vamos a estar con la Cuentacuentos mostrando el libro educativo de la cultura y el patrimonio de Quillagua y también con el tour virtual del repositorio de los tours virtuales de Quillagua, María Elena y Pedro de Valdivia. Así que va a ser una jornada bien extensa.
1: Muy buen panorama.
0: Pero un súper buen panorama familiar.
1: Me spoileé que va a 31 minutos. O sea, un tributo a 31 minutos.
0: Ay, casi me dio un infarto. Casi.
1: Tributo a 31 minutos, que es muy bueno también. Yo lo estuve viendo ahí en Tocopilla cuando estuve.
0: Mira, qué bien. Estoy más motivada entonces para el sábado, ¿ves?
1: No sé si la vamos a alcanzar a ver en tu caso.
0: Oye, me gustan estas actividades para los niños. Hay que hacer actividades para ellos. Y también teníamos un tema para romper un poco el hielo respecto de como, bueno, mes de octubre se relaciona un poquito al cuco, al tema de terror. ¿Cuáles películas buenas de terror podrías recomendar, Johan?
1: Puta, yo soy igual como de un poquito de la vieja escuela del terror.
0: Ya.
1: La última que han salido como que no me llaman tanto.
0: Ya, yo sé que tiene una favorita.
1: Sí. Una de mis películas favoritas es Chucky, el muñeco diabólico, un clásico de clásico. Está ahí en mi pieza presente.
0: Yo que tuve daría miedo.
1: Creo que se viene una nueva, ¿no? Cumple 40 años el próximo año esa película y creo que no sé si van a reestrenarla o van a hacer una nueva ahí.
0: Ah, mira tú.
1: Está bien buena esa información. Y yo me voy por ese tipo de película, así como lo clásico, como perseguir, el asesino persigue a la víctima. No tanto como el de ahora, que es más terror psicológico, más el suspenso, el tenerte tenso en la sala de cine.
0: Yo me vi una súper buena que tiene muy buenos actores también. No voy a entrar en detalles, pero es algo como El Susurrador, algo así como.
1: Ah, sí.
0: La recomendé a todo el mundo porque mantiene ahí en suspenso. Así que todos los que tengan la plataforma ahí de Netflix la pueden ver. Muy buena película, muy buenos actores. Así que, pero no me acuerdo bien cómo se llama, El Susurrador, El Hombre Susurrador.
1: Pero sí, me habías hablado de esa película.
0: Sí.
1: Tiene buena crítica.
0: No, sí, está muy, muy buena y tiene tremendos actorazos, así que yo la recomiendo 10 de 10. Y a ver, los que nos ven ahí también en el
1: ¿Susurran
0: Facebook.
1: Tu nombre?
0: Sí, Susurran tu nombre, esa misma.
1: Esa es el nombre completo de
0: Susurran
1: la
0: Susurran tu nombre, búsquenla, muy buena película para el mes de octubre, el mes del telol. Oye,
1: del terror y de los dulces.
0: Oye, sí, no es chiste, verdad. Oye, a la gente que nos está viendo en el Facebook ahí, que comente también alguna recomendación de alguna película de terror, de esas que te paran los miedos, los pelos, porque sabes que yo me acuerdo que una que me daba mucho miedo es una que como de China, japonesa, no sé, pero que era con pelo así, no me
1: acuerdo.
0: No, no era
1: el grito.
0: El grito, esa me daba terror.
1: Pero hay dos versiones, pues la que tú dices, la japonesa es mucho más terrorífica que la estadounidense.
0: Sí, esa película, si quieren pasar miedo, El Grito, todo el rato. Sí. Oh, no, no, esa me daba mucho miedo.
1: También está el terror cómico, que estas parodias que hace, por ejemplo, Scary Movie, que también son bien entretenidas. Pero no es como esa tensión de ver una película de terror.
0: Sí. No, yo esa me acuerdo que me daba mucho miedo. Y esta Susurran tu nombre la encontré buenísima. Porque ya como que en el último tiempo he visto otro tipo de película y como que no había visto de terror buena. Ya. Yo esta la recomiendo. La recomiendo totalmente.
1: Yo no la he visto, así que buena recomendación.
0: Sí. Oye, y pensar también en algo rico para compartir una peliculita.
1: Sí, yo creo que el dulce es como lo más...
0: ¿La palomita?
1: ¿La palomita? Es que no es el mismo sabor del cine. Lo hemos dicho en otras veces, pero sí, la palomita casera no tenía ese mismo toque.
0: Oye, ¿sabes qué? Yo tengo una palomita saludable.
1: A ver...
0: Créanme que se puede hacer una palomita saludable sin azúcar.
1: Esa recomendación es tan buena porque uno puede comer rico y sano.
0: De verdad. Mira, tú pones tu cacerola para palomitas, pescas un poquito de aceite y endulzante líquido.
1: Ya.
0: ¿Ya? Echas eso con las palomitas.
1: ¿El endulzante es como el aceite? ¿Hace la función del aceite?
0: No, pues, endulza.
1: No, pero me refiero a que el líquido era lo que freía la palomita, ¿no? No,
0: la endulza.
1: Ya. Yo pensé que lo saludable era no hacerla con aceite.
0: Ah, no, es que no es que se frían, sino que se le echa un poquito para que no se peguen.
1: Ya.
0: ¿Ya? Entonces se le echa un poquito, de hecho es como una cucharada sopera de aceite y su buen chorrito de, depende cómo es el gusto, un chorrito de este endulzante líquido y dejar que las palomitas exploten y salen dulcecitas sin azúcar. ¿Ah? Así que pruébenlo en su casa, pruébenlo, chiquillas, que esa receta es fitness. ¿Ah? Pero igual, pues las palomitas son un buen elemento siempre para acompañar una película, pero también podría ser, ¿qué cosa? ¿Una pizza?
1: Una pizza, unas papitas, pero no de las, como el snack de papa. Ah. Hay diferentes versiones, también versiones saludables.
0: Sí, también, toda la razón, que son horneadas.
1: Hace algunas. Poco comí unas ramitas de garbanzo. Les tenía poca fe y tenían el mismo sabor que unas ramitas normales.
0: Mira, viste, si lo saludable igual se está posicionando, digo yo. Bueno, ahí quedamos con un panorama ahí en este mes del telol, pero le invitamos a tener esa creatividad, a darse los espacios de compartir en familia, que es siempre importante, no dejar de lado a los pequeños, a los hijos, a los adolescentes, a los jóvenes que tenemos en la casa para compartir un grato ratito familiar, ¿no?
1: Sí,
0: ¿cierto?
1: Nos mencionábamos las películas de terror porque el mes lo amerita y está como el contexto, pero siempre hay que buscar como esa instancia de ver una película en familia o con amigos, siempre es positivo.
0: Sí, y hace cambiar un poco el switch también.
1: Cambiar de aire, como dijo el doctor en el capítulo pasado, me quedó ese mensaje. Sí. Cambiar un poquito de aire siempre se viene.
0: Sí, ¿no es cierto? Cambiar un poquito la rutina, así que súper bueno. Oye, tenemos temita para el día de hoy, para amenizar la tarde.
1: Así es, vamos a ir con María José Quintanilla.
0: ¿Ya?
1: Un tema relativamente nuevo, tiene un mes nada más.
0: Ah, entonces hay que mostrarlo.
1: Así es, el tema se llama Déjalo.

0: Oye, ahí se fue María José Quintanilla con este nuevo tema. Que suena, le encuentro toda la razón.
1: ¿Ah? Suena para niña María José Quintanilla.
0: No, si están peleándosela hace rato, no sé. Ojalá que sí, tiene una tremenda trayectoria, partió súper pequeña.
1: Lo merece, merece ese recibimiento.
0: Se lo merece, y también porque es un ejemplo también para nuestros niños, adolescentes, que se puede construir una carrera exitosa en la música, que hemos estado también harto mencionando este tema. Cuando hay talento hay que aprovecharlos y evitar el autosabotaje. Exacto. lo pueden hacer totalmente. Nuestros niños, nuestros adolescentes, nuestros jóvenes pueden lograr lo que ellos quieran. No hay nada imposible en esta tierra. Y como no hay nada imposible, hoy día también se pueden ganar. Se pueden ganar estos hermosos morrales con la línea gráfica de las ilustraciones de los edificios patrimoniales de María Elena. Ya, un trabajo bonito, como siempre, poniendo en valor el patrimonio local.
1: Ya hemos regalado varios, así sí, que los que no han podido ganar, esta es la oportunidad.
0: Exacto. Oye, déjame contarte, Johan, en nuestros temas de actualidad, que se vienen importantes actividades para este fin de semana, así que si no tiene plan, aquí le tenemos actividad. Bueno, en la primera parte mencionamos el tema de Exponor, que también por eso tenemos esta gran invitada el día de hoy.
1: Así es, va de la mano, va de la mano.
0: Exacto, todo va de la mano en este programa. Nuestro segundo bloque tenemos una gran invitada, Zuleta Vázquez, nuestra cuentacuento oficial, que nos va a estar contando ahí un poquito de los detalles de este libro educativo de la cultura y el patrimonio de Quillagua que estamos llevando a los colegios y a los más pequeñitos. Y este sábado vamos a estar en Exponor Antofagasta, mostrando este cuentacuentos, mostrándolos realidad virtual. Así que los que anden por Antofagasta y los que nos escuchen desde allá, vayan.
1: Es la oportunidad para conocer estos bonitos proyectos.
0: Además que este evento es abierto a toda la comunidad, es gratuito, así que lleve los más pequeñitos a que disfruten un lindo día. Hay buses de acercamiento.
1: Perfecto.
0: No hay excusas.
1: No, no hay excusas.
0: Nada de excusas, así que nos vemos este sábado en Exponor, porque los niños son nuestro norte y son lo más importante y lo que tenemos que cuidar entre todos para que nuestro futuro también sea próspero y sano, positivo.
1: Súper bueno el mensaje que mencionas, pero no es la única actividad del día sábado.
0: Ya, ¿dónde más hay actividad?
1: Una actividad el capítulo pasado en Tocopilla, que es el Festival del Farolito Costero.
0: Ya, ¿verdad?
1: Que tuvo una pequeña modificación, pero sigue todo en orden en el mismo día.
0: Ya.
1: Antiguamente, la semana pasada.
0: ¿Comenzaba la prehistoria?
1: Sí, la prehistoria. Comenzaba a las 11 de la mañana.
0: Ya.
1: Tuvo una modificación, ahora comienza a las 13 horas. A la 1 de la tarde comienza el Festival Farolito Costero. En el mismo lugar, en la Plaza Bernardo Higgins, comienza para terminar todas las 20 horas en la Plaza Carlos Conde.
0: Ah, perfecto. Ya, entonces, si anda en el centro, aproveche de participar, de ver, porque se vienen hartas cositas bien coloridas. Me encanta a mí este festival porque siento que como que se basa en los colores de Tocopilla.
1: Sí, y para los que no conocen la Plaza Bernardo Higgins, es la Plaza Alexis Sánchez, donde está la estatua de Alexis Sánchez. Ese es el punto de referencia.
0: Ahí mismo, y después se van todos caminando por 21 de mayo, o por la costa.
1: Por 21 de mayo.
0: Se van a ir a Carlos Condel, así que buen panorama para
1: música,
0: este sábado.
1: Música, gastronomía, fiesta, colores, como tú decías.
0: Exacto.
1: Así que vayan a pasarlo bien a una nueva edición del Festival del Farolito Costero.
0: Mira qué bueno, así que tenemos panorama en Antofagasta, tenemos panorama también en Tocopilla, ¿qué otras cosas más? Uy, se nos viene Teletón con todo
1: así
0: ahora.
1: Así es.
0: 6 y 7 de noviembre. Yo no entiendo esa cuestión, así que no la voy a hacer.
1: Lo hizo Don Francisco.
0: Sí, Don Francisco ahora está tirando hasta videos de Felipe Camilo. ¿Qué onda? O sea, no. Pero bueno, como saben ustedes, se viene la Teletón, una instancia de colaboración que nos une, hay que decirlo, nos une. Van a estar haciendo varias activaciones en la región para convocar a que la gente sienta también ese arraigo que buscan con la Teletón, para que los niños también participen, se sientan como parte de este proceso de solidaridad, ¿no es cierto?
1: Así es, y ya comienza la famosa gira de la Teletón. A lo largo de Chile se va a ir desplegando varios grupos, varios artistas, varios comunicadores, para desplegar lo que quieren animar, lo que es la Teletón. Y hay tres localidades de la región que van a ser partícipes.
0: ¿Ya?
1: Desconozco si, por ejemplo, María Elena o Tocopilla van a participar de esa forma. ¿Ya? Me imagino que obviamente sí van a participar, pero no con...
0: Mira, yo sé que Tocopilla se organizan desde mismo Tocopilla, uh-huh, y hacen actividades en beneficio de la Teletón.
1: Claro, pero la gira así como...
0: Pero gira...
1: La gira Teletón parte todo en Calama.
0: Ya.
1: Esta tarde, ahí un ratito más ya comienza... la gira en Calama.
0: ¿Ya?
1: Con artistas como Alanis Lago, que estuvo hace poco en Tocopilla, Cachureos.
0: ¿Ya?
1: Hay un tributo a las guerreras del K-pop, creo, una serie famosa en Netflix.
0: Ah, buenísimo.
1: Coque Núñez, Lucky Brown, Noche de Brujas, Sinaka, entre otros.
0: Mira, varios artistas nacionales.
1: Luego, mañana viernes, van a estar en Mejillones los mismos artistas que mencionamos.
0: ¿Ya?
1: Para cerrar todo también en Antofagasta. Ah, perdón, el Mejillones va a ser en el mediodía.
0: Ya.
1: Viernes, mañana viernes, mediodía, y en la tarde van a estar en Antofagasta.
0: Ya, ¿no dice dónde?
1: ¿En Antofagasta?
0: ¿Eh?
1: El estacionamiento Estadio Calvo Bascuñán.
0: Ah, perfecto. Perfecto.
1: Entonces, mañana a las 18 horas en Antofagasta, Alanis Lago, lo mismo, Dino Mella, Guerrera del K-Pop, Cachureos, Leo Rey va a estar.
0: Ay, no sé, Lucky voy a decir
1: Brown,
0: nada.
1: Entre otros.
0: Oye, pero qué bueno, todos motivando a esta campaña solidaria, que también pone en valor las personas que tienen alguna discapacidad, que tienen necesidades médicas, que a veces son súper costosas y pueden acceder a ellas de forma gratuita. Hay que rescatar siempre lo positivo de estas instancias, más cuando quizás hemos tenido cercanos que han tenido una atención profesional, de especialistas, y todo de forma gratuita, y es por eso que también yo creo que tiene este legado en el tiempo la Teletón, ¿no?
1: Así es, y también hemos estado comunicando, no sé si educando también es la palabra, pero con nuestro segmento de Voces del Cuidado, que han entregado recomendaciones.
0: Exacto.
1: El hecho de ser cuidador, de ser cuidado, que en algún momento podemos ser cualquiera de los dos. Hemos entregado ese mensaje a lo largo de estos capítulos.
0: Sí, yo creo que va muy de la mano a este trabajo que se está desarrollando en Voces del Cuidado, porque tienes toda la razón, estamos promoviendo también esta mirada más integradora de las personas, estas conciencias de ser cuidador y cuidado. Me gusta mucho cómo estamos también difundiendo estas temáticas. Es como acercar también conceptos nuevos para la comunidad, así que nosotros felices de poder ser parte. Así que invitamos a todas las personas a que se preparen. 6 y 7 de noviembre se viene Teletón, así que hay muchos que colaboran y se preparan. La escuela ya está con letrero todo.
1: Genial.
0: Así que también los más pequeños. Hoy, la próxima semana, se vienen las galas folclóricas también. Ah. La próxima semana hay harto movimiento en María Elena, porque los más regalones de la casa van a estar ahí mostrando todo el talento.
1: Últimos días de ensayo.
0: Sí, esta semana ha sido de últimos días de ensayo, afinando todo el tema de los trajes también. La próxima semana se viene con todas las galas folclóricas el lunes para el ciclo de los más pequeños y el martes para los más grandes. Así que ahí voy a estar el martes apoyando a los regalones de la casa. Oye, Johan, la semana pasada estuvimos haciendo un trabajo bien bonito respecto a la promoción de la salud mental.
1: Así
0: Cuéntanos
1: es.
0: Un poquito ahí de ¿Cómo te sentiste también
1: sí,
0: un poco?
1: Sí, fue entretenido el proceso. Estuvimos ahí con nuestro invitado de la semana pasada, con María José, con el doctor Felipe, con Francis, que estuvimos recorriendo las calles de María Elena para preguntarle a la gente, no fue una entrevista, fue una pregunta, ¿qué saben sobre salud mental?
0: Ya.
1: Y fue bien entretenido el proceso creativo del video cuando me explicaron la idea que tenían, también aporté algunas cositas, pero tenían como ya el contexto del video era explicar qué es realmente la salud mental. Yeah. Y qué mejor de hacerlo de una forma entretenida, lúdica, y también agradecer la participación de la gente, que también estuvo 10 de 10, porque mucha gente de repente al no saber, como se cohíbe o no quiere participar, y acá como que no sabían, lo mencionaban ahí en el video, y quedaron respuestas entretenidas, y también para, en el contexto del video, como lo decía, educar qué es realmente la salud mental, y para eso estaban los profesionales que eran los que mencionamos anteriormente.
0: Exacto. Oye, y estar promoviendo estas temáticas también es súper importante. Hay gente que tienes algunas necesidades de buscar ese bienestar de la salud mental, así que se agradece, porque a través de las palabras de las mismas personas también uno va aprendiendo, y viendo que no es un tema tan cerrado, tan hermético, todo lo contrario. Yo creo que la mayoría de las personas a veces pasan por una crisis de salud mental, así que busque apoyo, no se quede con un sentimiento que le aborde y que no sepa cómo tomarlo de la mejor forma, sino que busque apoyo, no tenga miedo a buscar a estos profesionales que estuvieron con nosotros en programas pasados, o algún otro tipo de grupo de profesionales que también hay presentes acá en la comuna, y me imagino que en los distintos CESFAM, COSAM y todos los centros de salud que ayudan en estas temáticas de salud mental.
1: Vamos a estar pasando el videito que hicimos ahí en colaboración con el CESFAM en comerciales para que lo puedan ver, pero aparte de lo entretenido y todo lo que mencionábamos, entrega un mensaje muy bueno. De hecho, hay recomendaciones del doctor que explica cómo prevenir alguna crisis de salud mental. También están la forma de llegar a los profesionales, los contactos. Así que vayan a dar una vuelta al video porque está bien bueno.
0: Uy, le fue bastante bien,
1: sí,
0: bastantes
1: buen
0: likes.
1: Buen recibimiento.
0: Eso es bueno porque entre más personas los ven, más vamos hablando el mismo idioma.
1: Así es.
0: Oye, Johan, nos vamos a ir a una pausa comercial. Para que las personas que nos están viendo en el Facebook, nos están escuchando en la radio y también en la señal online www.radiocoya.cl, no se vayan, porque tenemos una gran invitada para el segundo bloque, Zuleta Vázquez. ¿Usted quiere saber quién es Zuleta Vázquez? Ahí en el segundo bloque lo va a poder observar. Y comente, salude, mándenos de dónde nos escucha a través de la transmisión del Facebook, y va a poder ganar este hermoso morral de la línea gráfica. Espérenos porque ya volvemos, así que no se vayan, no se vayan.

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1: Las 17 horas y 34 minutos.
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1: Las 17 horas y 39 minutos.
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0: Hemos vuelto de comerciales, querida comunidad. Agradecemos a todos los que nos están escuchando y les invitamos a que puedan seguir el en vivo que va a aparecerles por Radio Nueva Coya, el Facebook. Búsquenos en Radio Nueva Coya. Como lo anunciamos en el primer bloque, tenemos una gran invitada. Así que, sin más preámbulo, voy a presentarles a Zuleta. Zuleta, bienvenida. ¿Cómo te sientes? ¿Cómo estás?
1: Hola.
0: Te veo un poco tensa. Tranquila nomás, aquí no, es una conversa.
1: No es que esté tensa, lo que pasa es que, bueno, para quienes nos escuchan, acabamos de almorzar. Entonces, el puré estaba consistente.
0: Ya, por claro, eso.
1: Entonces, estoy muy relajada.
0: Ah, ya, perfecto.
1: Sí, satisfecha.
0: Perfecto. Sí. Mira, oye, es un agrado para nosotros poder compartir contigo un poco también para contarle a la comunidad cómo ha sido esta experiencia que estamos viviendo y que hemos estado contando previamente en los programas anteriores. Pero queríamos primero hablar de ti, conocerte un poquito. Cuéntanos un poquito de dónde vienes, dónde naciste. Cuéntanos ahí algún detallito de tu vida más personal.
1: Me llamo Zuleta Vázquez, yo soy de Antofagasta. Ahí reviso, bueno, gestiones culturales, en lo que yo es lo que trabajo, en distintos proyectos. Actualmente también, algo más arraigado también es mi labor como editor en la línea de poesía de Pampa Negra,
0: ¿ya?
1: La colección Pleamar. Y también soy coordinador en gestión cultural de Pampa Negra Ediciones.
0: Perfecto, sí. Perfecto. Oye, estás haciendo igual un trabajo que es como bastante atípico y que ha estado bien escaso el tema de los cuentacuentos. ¿Qué te pareció esta propuesta de trabajar con nosotros en esa línea?
1: Ah, bueno, dentro de otras cosas también que yo he hecho, de hecho han dado, hay también un currículum hacia atrás en que he estado vinculada a revisar talleres también en colegios.
0: Yeah.
1: Me dedicaba también a esto, me buscaban para las actividades de fin de año, las coreografías que realizaban los chicos de fin de año.
0: Yeah.
1: Entonces yo les hacía danza contemporánea. Yeah. Me dedicaba como a vender coreografías completas.
0: Ah.
1: También hacía eso en colegio, también he estado realizando talleres de creación literaria.
0: Ya.
1: Y el cuentacuentos como kamishibai también he estado en ese proceso.
0: Ya,
1: en algunas otras ocasiones.
0: Perfecto.
1: Entonces también ahora participar con ustedes, estar también en este proceso con aquí en María Elena. Bueno, empezamos en Quillagua,
0: ¿sí?,
1: con el tema de los cuentacuentos. Me lleva también a esta parte que está en mí, que venía vinculada desde mis hijos. De hecho, cuando ellos eran pequeños, tengo una hija de 27, un hijo de 20. Pero cuando eran pequeños, les escribí cuentos que son para ellos. Todavía no los tengo publicados ni nada, es una parte que he dejado ahí descansar. Pero lo bonito de la invitación de este proyecto, que de hecho se lo comenté al diseñador Ignacio Muquen, fue quien diseñó el cuento. Hizo el diseño, la diagramación de este libro que contiene cuatro cuentos, que es sobre Quillagua. Se llama Libro Educativo Quillagua, Patrimonio y Cultura. Entonces, yo se lo decía a él, que me emocionaba desde el sentido de que es algo que dejé congelado, pero es bonito poder estar con ustedes en este proyecto y sobre todo a un nivel cultural también, entregarle algo más a los niños también de su propio territorio.
0: Exacto. Oye, entonces todo el mundo literario y este feeling con los recintos educacionales ya lo llevas por harto tiempo entonces. Pero acá en la Pampa, acá en María Elena, en Quillagua, ¿cómo te has sentido? ¿Cómo ha sido este reencuentro, por decirlo así, con esta historia como más del desierto? Porque como que toma esos ribetes, ¿o no?
1: O sea, sí, el desierto es el contraste de mi vida, porque, bueno, mi padre fue 40 años buzo mariscador.
0: Ya.
1: En Antofagasta, él también estaba vinculado al área de manejo, parte del sindicato, que está en la isla Santa María.
0: Ya.
1: Entonces, mi vida era mirar hacia el mar.
0: Sí.
1: Que al desierto, o incluso al cerro.
0: Ya.
1: Pero a medida que he ido creciendo, mi mirada se ha ido hacia el cerro. y mi vínculo con el mar se estancó un poco después de la muerte de mi padre.
0: Ya. Yeah.
1: Entonces, pero sí se ha abierto nuevamente mi vinculación, quizá directamente con María Elena venía a través de mi madre, porque ella la registraron en María Elena cuando nació. Ella era una mujer del año 1925.
0: Mira.
1: Sí, mi abuelo junto a su madre las anduvo trayendo mucho tiempo por los piques, por las mineras. Le gustaba andar en esa vida itinerante.
0: Ah, mira.
1: Luego, a los 4 años, a mi madre la escribieron aquí
0: En
1: María Elena, y finalmente radicó en Tocopilla, pero ella siempre hablaba María Elena Tocopilla, y jamás, jamás, jamás en la vida quiso aceptar que ella era antofagastina por ninguna parte. Ahora ella era su puerto, Tocopilla y María Elena.
0: Perfecto.
1: Sí, no.
0: Hay un arraigo entonces, una línea familiar también que te ha traído un poco para este sector.
1: Y sobre todo el hecho de redescubrir. Porque, claro, uno se puede enfocar en el territorio donde generalmente uno se concentra la vida, pero distinto es también vivir estos territorios, de alguna manera vivirlos, vivir el sol, vivir la resequedad. De hecho, he estado todo el día tomando agua porque María Elena me ha resecado y he hablado mucho durante el día de los cuentacuentos. Entonces, esa parte también... Va.
0: Oye, y volcándolo al proceso previo del cuentacuentos, cuando estuvimos en terreno entrevistando a las personas de Quillagua, ¿cómo te sentiste? ¿Cómo viviste los relatos que nos entregaron también? ¿Cómo fue para ti esa experiencia?
1: Hubieron experiencias, en verdad, que son emocionantes. A mí me conmueve mucho el escuchar cómo personas han llevado su vida. Me recuerdo particularmente, entrevistamos a una señora en un restaurante, ¿se acuerda?
0: Sí.
1: No me acuerdo el nombre.
0: La señora Gloria Palapé.
1: Doña Gloria Palapé, sí. Y ella hablaba, ella ya es una persona que tiene cierta edad,
0: sí,
1: pero ella estaba hablando desde el legado. Entonces, escuchar hablar a una persona, una señora adulta, desde el legado que está dejando, de lo que ha tratado de dejarle a sus hijas, a sus nietas, y la frase que me marcó de ella es: ella van a seguir adelante con esta tradición, y yo sé que ya van a cocinar, van a hacer esto, las cosas que les he enseñado. Y ella se emocionó, y escuchar a una persona emocionarse por lo que está dejando en esta vida, a mí en verdad eso me conmueve. Y de hecho, algo que tratamos de hacer en uno de estos cuentos fue plasmar dentro de uno de los títulos también, darle la característica a una niña de algo que ella nos dijo, que ella cuando era chica, era niña, le decían la diabla suelta y que le gustaba andar entre medio de los danzantes. Entonces le dimos esta característica al personaje de la diabla suelta, con ella entre medio de los danzantes. Igual se ficticia más también.
0: Sí.
1: Pero es algo también para dejar escrito. Yo creo fervientemente en eso que dicen: cuando alguien escribe de ti, te eterniza.
0: Sí.
1: Entonces, eternizarla de alguna manera en esto es darle la mano de nuevo, así como ella cuando nos las dio, cuando nos despidió después de haberla entrevistado. O sea, para mí eso son las cosas que me dejan y me llegan mucho a lo profundo.
2: Yo tengo una preguntita. Bueno, estuvimos ahí, como dice Caro, en terreno, entrevistando a personas. En el proceso creativo, ustedes que hicieron los cuentos, que pudieron ya darle como un vistazo final al libro, ¿cómo llegaron a la elección de estos 4 cuentos?
1: Bueno, esto lo conversamos con Ignacio Mu, quien es el diseñador. Y puso todo el arte, también con las ilustraciones, hizo la diagramación del cuento. El cuento también, hay que decirlo, es un cuento álbum, casi objeto, porque el libro se plega, o sea, se va plegando, es muy interactivo también con los niños, y eso es importante también en las primeras infancias,
0: sí,
1: en los niños que van, no sé, 4 o 5 años también. Entonces resulta atractivo, sobre todo para captar la atención de ellos, que es algo también muy difícil de concretar también en el acto. Pero Se me fue el inicio.
2: ¿Cómo eligieron los cuatro cuentos?
1: Ah, ¿cómo elegimos los cuatro cuentos? Bueno, tratamos de enfocarlo en el tema del agua, que es algo muy importante. De hecho, en las entrevistas que se hicieron con los pobladores, algo que ellos señalaban mucho es esta ausencia del río, el tema del agua, la escasez del agua, ellos están privados de agua. O sea, ¿por qué? Porque ellos tienen agua en horarios. Es algo que en Chile uno pensará, pero ¿cómo sucede a estas alturas todavía que una comunidad tenga restringida el agua o se le dé el agua por horarios? Eso, y también el tema de la luz, o sea, también quedó dentro del cuento de la Diabla Suelta, el hecho de que ella mientras danzaba, claro, de repente la luz se fue.
0: Exacto.
1: ¿Y qué pasa cuando estás realizando una actividad ceremonial, también que es de pueblo, que es el convivir desde la religiosidad, y se te va la luz? Entonces, son temas que abordamos dentro del libro, y con Ignacio.

0: acerquemos y desde las pequeñas infancias se vayan acercando a lo que es su identidad, a lo que está en su territorio.
1: A raíz de eso, bueno, estuvimos en el lanzamiento en Quillagua. ¿Cómo viste el recibimiento de ese primer grupo que pudo escuchar los cuentos?
0: Del primer grupito. Bueno, eran niños muy chiquitos.
2: Del Jardín Camaroncitos.
0: Del Jardín Camaroncitos. De hecho, era muy lindo ver el camaroncito en la polera. Muy tierno. Bueno, para quienes nos escuchan también, decir que el contexto, el que fue el primer cuentacuentos, sí. Fue como en el patio del establecimiento. Exacto. Bajo un árbol, se hizo muy orgánico. Y los chicos, igual de una manera muy cómoda, llegaron con sus
2: cojines,
0: claro, y estaban ahí acostados, mirando, se perdían también porque eran muy chiquitos. Pero una cosa que nos asombró bastante es que cuando se les hacían preguntas, a medida que iba avanzando el cuentacuentos, para mantener también la atención de ellos, ellos respondían, o sea, estaban pendientes, pero estaban mirando el exterior, el árbol, las hojas. Era muy lindo de ver.
3: Sí. De hecho, me sorprendió mucho cuando uno de los pequeños, cuando tú les consultaste respecto a la palabra aymara, que está también en el cuento, y él sabía de forma natural qué era lo que significaba. Me sorprendió porque eran muy pequeñitos.
0: Y de hecho, él fue el niño que uno podía, así, o sea, si uno lo veía así como estaba sucediendo el cuentacuentos, primero cuentacuentos, él era el niñito que particularmente estaba parado, se movía, estaba aquí, allá, era el que menos podíamos esperar algo de atención y que nos entregara, también supiera, perdón, qué significaba Uma, porque en la finalización del cuento de Huele a Poco, cuando él desaparece, bueno, esto es un spoiler, cuando él Huele a Poco se entrega al agua del río para sacrificarse, por decirlo así, por estos camarones y pejerreyes y sobre todo el agua, se escucha solamente Uma, Uma. Y Uma en aymara es agua. Y él lo sabía. Así que nosotros nos quedamos así como muy sonrientes porque, y satisfechos también, porque ahí hay una labor también que se está haciendo en el establecimiento de vincular sobre todo el vocabulario aymara.
3: Exacto, se destaca también. Sí, me pareció interesante. Eso no me lo esperaba, y de hecho yo creo que el cariño que se le puso a este libro en la creación es también tomar elementos no solamente gráficos, porque lo que es las ilustraciones están impecables, son preciosas, coloridas, llamativas, pero también tomar elementos muy reales. Es como decir, basado en una historia real. Así que son elementos que a los niños les hacen despertar esa creatividad, digo yo. Y mucho más cuando también tú usas esa herramienta de aprendizaje de decirle, ¿y cómo sería el cuento? Les ayuda a pensar, a analizar
1: el final alternativo.
0: Claro, o sea, yo creo que, bueno, sobre todo si pasa en segundo básico, porque también tenemos alumnos de segundo básico, estamos esperando alumnos de tercero básico también, pero ya los alumnos que saben escribir o que están iniciando la escritura, o ya a estas alturas deben ya leer un poco, y quizá le están pasando pequeños cuentos que evalúan, yo creo que también, bueno, si los profesores los estiman así, ellos también podrían decirle, después de nuestros cuentacuentos, de estas visitas, decirles, ya chiquillos, fuimos a ver cuentacuentos, me gustaría ahora que escogieran un cuento o decidiéramos de cuál cuento hacer el final alternativo. Y hacerlos escribir ya, si es el del agua o el de los geoglifos, ya si toman en decisión, escribamos de los geoglifos. Hacerlos que hagan su propio cuento. Entonces, desarrollar la escritura también es otra cosa, que también se puede aprovechar desde estos cuentacuentos.
3: Exacto. Oye, parece que es tendencia que el que más les gusta es el de los meteoritos, ¿no?
1: Sí. Sí, de hecho nos pidieron como pruebas. ¿Dónde está la foto del cráter?
0: Sí. No, sí, y todo al final es muy trágico respecto al tema del meteorito. Sí.
3: Oye, bonita experiencia. ¿Cómo lo tomas así desde tu perspectiva personal? Así, porque igual los niños son bastante cariñosos, cercanos, al menos en Quillagua María Elena ha sido así, ¿o no?
0: Sí, o sea, a mí que me

0: Que me llena, porque después cuando finaliza, o sea, todos quieren ir al recreo, porque esto es la puesta de recreo. De hecho, ya nos tocó un grupo de que empezaron a tocar el timbre justo cuando estábamos terminando el tercero y nos faltaba el último. Y ya querían recreo, evidentemente, jugar. Entonces, hacerlo esperar, pobres niños. Pero, ¿cómo se llama? Me gusta mucho cuando estamos, a ver los ojos de los niños. Porque no todos se van a concentrar, eso es algo siempre que hay que tener en cuenta. No, exacto, todos se van a concentrar, pero tomarlos desde alguna parte, hacerles preguntas, ir buscando, que se vayan interesando y que finalmente te estén mirando con esa carita, es algo muy tierno, porque te remite también a tus propios hijos, a tu propia infancia. Si uno igual fue ese niño que quería saber un poco más, que quería, de hecho ya nos preguntaban si habían existido los geoglifos, si estos gigantes de Chukchuk habían existido, si estaban vivos. Había un chico muy preocupado de saber qué había pasado con Wallapop y este del Valle de los Meteoritos, este extraño animal con tenazas que salió del fondo del meteorito, estaba vivo. Si todo era real. O sea, había una idea, ¿verdad? Que sabía. Sí, pero siempre es bueno decirles que son cuentos, que los cuentos son ficción, pero que hay ciertas cosas que sí tienen realidad y que son cosas que ellos pueden ver. O sea, el Valle de los Meteoritos, exacto, existe.
1: Exacto.
0: Los geoglifos están ahí. Entonces, exacto, hay cosas que a las cuales sí se pueden remitir y ellos ven.
1: Oye, deduzco que ha sido muy buena la experiencia, que partimos ya en dos lugares, se nos vienen hartas cositas, pero se nos está yendo el tiempo, Zuleta. No sé si quieres comentar algo más, despedirte, agradecer, lo que tengas ahí por delante.
0: Bueno, quiero agradecer primero la invitación de ustedes a esta bella labor. O sea, trabajar con niños siempre es muy lindo, es ir sembrando un poco. Agradecer también que la creación de estos proyectos, sobre todo que vinculan el tema patrimonial, y si enseñan algo y tratan de dejar algo, mucho mejor. También, bueno, al equipo, han sido muy generosos todos en todas sus medidas, así que muchas gracias también por eso. Y nada, nos quedan bastante cuentacuentos, sí, bastantes lugares y bueno, este sábado también nos vemos en otra actividad.
1: Exacto.
0: Sí.
1: Ahí se nos viene heavy, así que a prepararse.
0: A preparar la voz.
1: Sí. Este sábado se nos viene con todo. Hoy agradecemos tu tiempo, que nos hayas podido acompañar. Estás haciendo una hermosa labor y estamos sembrando, dejando un legado también para que las futuras generaciones también sepan un poquito de la cultura y el patrimonio de Quillagua. Johan, se nos fue el tiempo.
2: Sí, vamos a anunciar ahí al ganador del concurso, como siempre. Tienen hasta estos últimos segundos para comentar.
1: Sí.
2: Y anunciamos al ganador o ganadora en la finalización de este programa.
1: Sí, así que se nos fue el tiempo. Chao para todos. Cariños, abrazos apretados para todos. Les queremos mucho. Muchas gracias por habernos acompañado.
3: Gracias por acompañarnos.

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Las 18 horas y un minuto.

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4: A continuación, el pronóstico del tiempo para hoy. Tendremos un día soleado y caluroso con 0% de probabilidades de lluvia, pero un 100% de probabilidades de cultivar arándanos en pleno desierto. 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
1: Las 18 horas y 8 minutos.
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0: 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Las 18 horas y 31 minutos.
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1: Las 18 horas y 35 minutos.
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1: Ser docente en los pueblos que siguen creciendo al interior del desierto es una vocación especial. Aquí no basta con llegar a la sala de clases, hay que quedarse, comprender el territorio y adaptarse a sus ritmos. El desierto enseña a tener paciencia, resiliencia y creatividad. Cada profesor y profesora que trabaja en estas comunas del interior sabe que su labor va más allá del aula. Es un acompañante, un guía y muchas veces un segundo hogar para estudiantes que encuentran en la escuela un espacio seguro y lleno de oportunidades. Por eso hay que reconocer el esfuerzo, la entrega, el sacrificio, la vocación de quienes siembran conocimiento en medio de la aridez, porque gracias a ellos el futuro germina, aunque el suelo sea inhóspito.
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1: Las 19 horas y 7 minutos.
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1: Las 19 horas y 31 minutos.

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8: A continuación, el pronóstico del tiempo para hoy. Tendremos un día soleado y caluroso con 0% de probabilidades de lluvia, pero un 100% de probabilidades de cultivar arándanos en pleno desierto. 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

0: las 19 horas y 36 minutos.
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1: Las 20 horas en punto.
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0: 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Las 20 horas y 31 minutos.
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1: Las 20 horas y 36 minutos.
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2: Las 20 horas y 57 minutos.
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0: 2026. Las 21 horas y un minuto.
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